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8: 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Estaba con sus nietos Tomás y Juli y me contaban que todos los domingos ellos deciden cocinarles a sus abuelos. Durante la semana se mandan audios decidiendo qué van a cocinar. Uno elige la comida, el otro el postre, y le caen todos los domingos con todas las compras y no los dejan acercarse a la cocina. Me dijo Nelly: Titi, antes esperaba el domingo para descansar, ahora lo espero para ver con qué me sorprenden mis nietos.
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0: Hola, ¿cómo estás? Agradecidos de que estés nuevamente del otro lado. Mi nombre es Marcelo Alejandro León. En el día más lindo de la semana, volvemos al viernes. En Forever Hit, el inicio con Black Eyed Peas, I Got a Feeling.
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0: Contando Estrellas es una canción interpretada por la banda One Republic, incluida en lo que fue el tercer álbum de estudio Native, que data del 14 de junio del 2013. Compuesta por Ryan Tedder, producida por Noel Zancanella. Y la música de One Republic, Counting Star, Contando las Estrellas. Pausa comercial. Ya volvemos a este día, el más lindo de la semana, el viernes.

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0: Volvíamos de la pausa comercial con un super éxito musical para bailarlo. Mr. Big, Wild World.
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1: En Forever Hit, la música de Oasis, compuesta por Noel Gallagher, escrita en 1991.

1991. Gallagher la escribió antes de formar parte de la banda. Oasis en Forever Hit, Live Forever, vivir para siempre.

En Forever Hit desatamos la música de los 90 en esta versión que trae El León de Sheffield y la música de Joe Cocker, Unchain My Heart.

eso es todo, así se llama la canción que marca la pausa comercial. Se trata de la segunda canción de Genesis del año 1983. Además de ser la segunda canción de la placa, fue el segundo sencillo del álbum. El primero, recordemos que fue Mama. That's All es una prueba más de que la banda dejó atrás su pasado progresivo para concentrarse en el pop. Tony Banks, Mike Rutherford y Phil Collins. Camino a la pausa comercial, el trío Genesis. That's All. Eso es todo. Ya volvemos.

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0: Veníamos de la pausa comercial con la música de Sheryl Crow, Daymaker.
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0: Secret es una canción interpretada por Madonna. Estuvo incluida en su sexto álbum de estudio, Bedtime Story, del año 1984. Se publicaba como el primer sencillo del disco el 20 de septiembre, junto con las compañías Sire, Maverick y Warner Bros. Records. Madonna, año 1994, Secret.

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Don't Break Me Down es una canción del grupo ELO, Electric Light Orchestra. La canción fue compuesta por Jeff Lynne, publicada en su tercer sencillo del álbum Shine a Little Love. ELO, Electric Light Orchestra, Don't Break Me Down.

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0: Volvíamos de la pausa comercial en Forever Hit con R.E.M. What the Frequency, Janet.
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0: Una aparición estelar en Forever Hit. La música de los Beatles, Wild My Guitar, Gently Weeps.

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1: Dije que te amaba, pero mentí. La canción fue co-escrita y coproducida por Bolton y Robert John Lange. Fue lanzada en octubre de 1993, alcanzando el top 10 en los Estados Unidos y otros tres países.

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1: Sledgehammer es una canción del músico de rock Peter Gabriel, lanzada el 21 de abril de 1986, producida por el propio Gabriel y Daniel Lanois. La canción alcanzaba el primer puesto de las listas en Canadá el 21 de julio de 1986. En Forever Hits hacemos la pausa con Peter Gabriel.

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7: Y este quiero contárselo porque realmente me conmovió y se lo voy a copiar. El otro día en Coronel Dorrego la conocí a Carolina. Ella me contó que en su casa tiene un frasco arriba en la heladera lleno de papelitos. Lo que hacen con sus hijos, cada vez que a alguno de ellos les pasa algo lindo, lo escriben. Hacen una buena nota, lo escriben y lo guardan en este frasco. 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Carolina me dijo, Titi, hay cosas que ni nos acordábamos que habían pasado.
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7: El otro día estaba en el pozo y las conocí a Graciela y a Norma, dos vecinas que trabajan cerca y de hace años van y vuelven juntas en el cole. 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

0: esto no era lo que habíamos hablado.
1: ¿En qué habíamos hablado, Sean?

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7: El otro día estaba en una escuela dando una charla de huerta y cuando terminé, Claudia, la seño de quinto grado, se me acercó y me contó un nuevo hábito que tiene con su hermana y que les quiero contar. 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
6: 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Y pasa acá, en nuestra Santa Fe. 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
8: El otro día estaba en el pozo y las conocí a Graciela y a Norma, dos vecinas que trabajan cerca y de hace años van y vuelven juntas en el cole. 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

Bueno, 13 grados la temperatura en la ciudad capital de la provincia. ¿Cómo le va? Buen día, ¿cómo están? Bienvenidos. Buen martes. Después de un fin de semana largo, después de un feriado, feriado que hemos tenido acá en la en el país. Bueno, hoy martes arrancamos el primer día hábil, ¿no?, de esta semana. Bueno, fin de semana movidito en la ciudad de Santa Fe. La verdad que, como siempre digo, me pone muy contento que haya afluencia de público, que haya eventos. Sobre todo estos eventos que son privados, ¿viste? Que no. O al menos uno cree que son privados, como la Harlem. Que hubo una afluencia de 600.000 personas en Santa Fe entero, ¿no? Por la Harlem y por todo lo que hubo. Y hubo un impacto económico de casi 21.800 millones de pesos. Y qué bien que nos hace a nosotros esto, ¿eh? Qué bien que nos hace. La verdad que ver estos espectáculos, ver la juventud que se divierta, no tanta juventud también, porque hubo muchos grupos, muchos cantantes que han venido, y la verdad que, si bien había que tener los 200 y pico mil pesos o casi 300 para ir a ver la Harlem, es un numerito, digamos. Si nos hablamos por en medio de los sueldos como están, es un número. Para tenerlo, ¿no? Tener la plata esa es un numerito. Pero por la cantidad de artistas que vinieron, indudablemente nos encontramos que hubo es medio barato, ¿no? Para la cantidad de espectáculos, de grupos, cantantes solistas y demás. Bueno, entonces y está bueno que nos pase esto a nosotros en Santa Fe. Está bueno que los empresarios apuesten. Está bueno que les vaya bien, porque van a seguir apostando, van a seguir trayendo espectáculos. Van a seguir invirtiendo, qué sé yo. El Lemon Arena también el otro día tuvo el espectáculo de este fin de semana tocó, creo que el Brujo Ezequiel o por ahí, creo que estaba ahí, y también estuvo la semana anterior la Euge Quevedo. Bueno, que haya movimiento en la ciudad de Santa Fe es muy positivo. Es positivo porque trae aparejado esta entrada económica que siempre viene bien, bares, comedores. La verdad que son lugares muy muy interesantes. Bueno, arrancamos la semanita. Obviamente estamos hablando de que el gobierno está preocupado hoy por hoy, el gobierno de la provincia de Santa Fe, de cómo termina la cárcel de Alto Perfil, El Infierno, que necesitará casi 800 agentes penitenciarios que prevén habilitarla en mayo del 2027. Bueno, estamos hablando de menos seis meses, siete meses, va a estar inaugurada la cárcel del Infierno. Hizo dos cárceles, ya que va con esta, una ya la terminó, está en funciones, le faltan terminar algunas cosas, que todavía se ve que no había algunos problemas bárbaros con la de recreo. Y ahora está armando esta cárcel. O sea, un gastadero de plata enorme de la provincia de Santa Fe en hacer cárceles, cuando tendrías que, más que todo, es tratar en lo posible de achicar el delito. No sé si este es el camino con las cárceles. Evitarlo el delito, atacarlo. Salir a atacarlo, digamos, si tenés gente en la calle, atacá el delito, pero atacalo. Y solo se va a terminar el delito, porque normalmente los delincuentes son, a la hora de enfrentarse, son cagones. ¿Hay mucha inseguridad en la ciudad de Santa Fe? Sí, mucha. ¿Se solucionó? No. Este fin de semana hubo cantidades industriales de actos.

delitos de robo en la ciudad de Santa Fe. Hablo de Santa Fe porque nos toca vivir acá. Santa Fe estuvo lleno, pero lleno, de actos de inseguridad. Es más, una panadería de que está en Facundo Seguridad 71, una panadería que realmente bastante nueva, muy bien apostada, la gente que la puso, una panadería de 24 horas, trabajan 24 horas, muy bien puesta, no sé, no, nunca fui, pero bueno, desde afuera se ve bárbaro. Entraron a robar el otro día, y lejos de cagarse la empleada y demás, lo atacaron al choro, lo agarraron entre todo y lo rompieron entero. Se lo entregaron mansito a la policía, al choro, ¿no? Yo no sé si después sale o no sale, al otro día sale, ¿viste? Porque esto es un descalabro, ¿no? Pero al menos lo agarraron, entre todos lo enfrentaron, porque la gente se cansó. El mismo dueño de la panadería contaba que uno de sus empleados le robaron la moto, una moto que la estaba pagando el empleado, o sea que la sigue pagando la moto y no la tiene más a la moto. Entonces estas son las cosas que Puyaro, no sé si esto lo soluciona haciendo cárceles. Porque yo siempre digo que hay que detenerse a pensar en las maniobras políticas que hay que hacer. Hay que ponerse a pensar sobre los actos, sobre las decisiones. Porque hoy tenés que entender, que tenés que pensar si estamos representados por gente capaz. Porque a lo mejor estamos representados por gente que no está capacitada para los cargos. El gobernador, por ejemplo. Y de ahí para abajo. Porque acá me parece que tenemos que sentarnos a entender cuáles son los caminos que tenemos que resolver. ¿Lo resolvés con cárceles la inseguridad? Aparentemente no. Robos a toda hora. Delincuencia a toda hora, muertes a toda hora, hay títulos. Ahí aparecieron títulos de gente, apareció un hombre que lo atacaron atrás del hospital de niños. Hay un montón de situaciones que se van presentando que vos decís, ¿cómo? ¿Y cómo? ¿Y sí? ¿Y sí? Hoy hay una violencia. Pero aparte, es como que la gente está violenta, ¿no? Y lo trasladamos a la vida cotidiana, fuera de la delincuencia. Fuera de la delincuencia, la gente está violenta. Pasó la semana pasada con Omar Bonacci. Lo mataron, le pegaron una patada, cayó y se rompió la cabeza y se murió. Josecito Cándido, ¿cómo te va? Buen día, bienvenido. Un muerto anoche atrás del hospital de niños. Y la semana pasada hubo actos de violencia armada, no mínimo de 4 o 5. O sea, en la semana. Por eso pregunto si el gastadero de guita esto de hacer una cárcel de alto perfil y demás, un gastadero de plata tremendo, la cantidad de plata de sueldos también en agentes penitenciarios, 800 se van a necesitar. ¿Eso es prevención? Por eso siempre digo que me parece que hay que pensar las decisiones. Digamos, pensar, sentarse. Obviamente con especialistas, para tratar en lo posible de sentarse con especialistas, para obviamente ver si las decisiones son interesantes, porque ese gastadero de plata, yo a veces pienso cuánto se gastó para hacer la cárcel esta de alto perfil, ¿no? Una venta de humo, un acto como que él quiere demostrar que está atacando la delincuencia y no la ataca la delincuencia, porque la delincuencia no la ataca. Como que le quiere hacer entender al santafesino que él está preocupado por la inseguridad que tiene Santa Fe, pero no hace nada para resolverlo, porque con esto no lo vas a resolver. Vos lo vas a resolver
siempre y cuando salís a la calle y rompas cabeza. Ese es el camino. Como hicieron en la panadería, le empezaron a pegar de todos lados al choro. Creo que no le dejaron un solo lugar del cuerpo que no le pegaron. Ese choro la va a pensar dos veces la próxima vez. Es muy probable que siga robando, a lo mejor, ¿no? A lo mejor que sí, o a lo mejor no. Porque estas son las cosas que hay que entender. O sea, ¿cuál es el camino? ¿Cuál es la prevención? La prevención es atacarlo. Pero la prevención es atacarlo si vos salís a la calle a romper cabeza. Vas a decir, che, qué facho que sos, ¿eh? Sí, no soy facho. Me parece que somos justos. Necesitamos vivir en una sociedad tranquila. Para aquellos que venimos de hace muchos años en la vida, que donde nosotros era sumamente importante salir a jugar y no tener problema de nada, y salíamos a hacer los mandados y no teníamos problema de nada, hoy estamos viviendo que no podemos mandar a nuestros hijos a buscar una leche a un lugar porque no sabés si vuelve. O al menos si vuelve sano, porque ya veo que lo robaron, lo atacaron. Porque esto es lo que está pasando hoy por hoy. Entonces, esta venta de humo con hacer cárceles de un lado, del otro, como que él está preocupado y ocupado por la inseguridad, a esto lo único que se resuelve es rompiendo cabezas. Si vos no vas a romper cabeza, no gasté maguita plata nuestra, porque los vas a meter en la cárcel, a la larga o la corta salen, vuelven a chorear, vuelven a matar. Era más de lo mismo. Es más de lo mismo. Y después, esto me parece que no es una política seria. Siéntense a pensar en políticas serias. Analicen las políticas serias. Miren qué hacen otros países, por ejemplo. Me parece que esa es la forma de decir, bueno, vamos a copiar. Vos te vas acá, cruzás un charquito, te vas a Chile y no hay problema con la inseguridad, ¿eh? Te agarran los carabineros y te rompen entero. Vas a Paraguay, pasa exactamente lo mismo. Vas a Uruguay, pasa exactamente lo mismo. Viven bien. Después discutiremos si le alcanza o no le alcanza la guita. No sé, no me voy a meter en eso. Vos vas a Uruguay, estamos 800 kilómetros de Uruguay. 800. Y viven bien, ¿eh? No tienen problema de seguridad, no tienen drama de robo, y si los hay, lo rompen entero. Acá no. Acá le hacemos una fiesta a los choros. Le hacemos una fiesta, lo invitamos a comer a la casa. No, acá es un festival. Acá andan por la vida como si nada fuera. Andan por la vida como si nada fuera. Entonces, hay que tratar en lo posible de entender que las políticas hay que hacerlas de acuerdo a la capacidad que tenga uno. Yo no tengo capacidad para esto, averiguo. Pregunto. Investigo. Una de las cosas más interesantes que puede tener un ser humano es la investigación. La investigación es el camino que te va a llevar a hacer cosas importantes. Si vos investigás, si vos tenés un plan de gobierno bueno, interesante. Mirá, pregunté en Uruguay, hablé con el ministro de Seguridad de Uruguay, hablé con el de Chile, hablé con el de Brasil. Acá nomás, alrededor, no te vayas más lejos. No te vayas más lejos. ¿Cómo está Juan Cruz? Buen día, bienvenido. Entonces, estas son las cosas que hay que entender. Hay que entender. Hay que entender esto. La verdad que yo felicito a los empleados de la panadería esta, de que está en Facundo al 7100, por el coraje, porque tuvieron un coraje bárbaro.
salieron todos los que estaban en la cuadra, todos, el compromiso, no sabían si estaba armado, si no estaba, lo atacaron igual. Y esto me deja la sensación, me da la sensación, como que hay una suerte de que la gente se hartó. Se hartó. Entonces, ¿la solución es con cárceles? No, no es la solución con cárceles. La solución es prevenir, atacar el delito, sacar la gente afuera. ¿Es solución los patrulleros? No, los patrulleros no son solución. Basta de patrulleros con luces, basta. Que se vuelvan los autos particulares con dos policías adentro, para que esos dos policías puedan atacar en impacto, en sorpresa. Ese es el camino. Basta de patrullero, basta de vender humo que compramos patrullero para que anden patrullando las calles. No sirve. No sirvió. Sirve si en realidad sirve, si en realidad, sirve. Si vos atacás el delito como lo tenés que atacar. Hasta las 10 de la mañana. En un ratito viene el profesor Müller. Viene una rocola muy linda, muy interesante, con Fabián Massi. Este fin de semana largo, ya prácticamente tenemos terminado el estudio, el mini estudio que estamos haciendo en Llerena 3142, ahí donde vamos a estar transmitiendo sin pelos en la lengua los próximos días. Ya vamos a estar saliendo desde ahí. Días más, días menos, vamos a estar transmitiendo ya el estudio, el mini estudio de Sin Pelos en la Lengua, ya está listo. Detalles que tenemos que resolver, algunos detallecitos, y después, bueno, ya iremos viendo si para los primeros días de noviembre podemos estar transmitiendo en Llerena 3142. Ahí vamos a estar con el estudio de Sin Pelos en la Lengua. Después la radio va a seguir estando acá, en el mismo lugar de siempre. La planta transmisora es esta. Nosotros lo que vamos a hacer es tomar la señal desde Llerena al 31. Vamos a estar tomando la señal para salir a todo Santa Fe y todo por lo que es la aplicación de www.fmcompactosantafe1033.com.ar. La podés bajar por Play Store a tu teléfono. O sea, vamos a estar saliendo en aplicación, vamos a estar saliendo en internet, vamos a estar permanente, ¿no? Pero desde otro lugar. El programa se traslada de lugar, nada más. Después la radio sigue con su programación acá, en este lugar donde estamos, en calle Primero de Mayo, en la Plaza Escalante. La planta transmisora está acá, la antena está acá, está todo acá. Nosotros vamos a estar saliendo con Sin Pelos desde mi domicilio. Desde mi domicilio vamos a estar saliendo con Sin Pelos en la Lengua. Bueno, señores, ya está listo. El estudio ya está listo. Está quedado muy lindo. El sábado lo armamos. El domingo lo terminamos. Ya tenemos algunas cosas ya puestas. Vamos a ir terminando en el día de hoy también. Ya vamos a estar a pleno con todo esto. Bueno. Tenemos mucha información para desarrollar, algunos títulos. Contento, Santa Fe vivió un fin de semana muy lindo. Seguramente hubo mucha gente adentro, pero también habrá habido mucha gente afuera escuchando los grupos que estuvieron. Estuvo Casu, esa chica jujeña, ella, ¿no? Una jujeña. Pero Casu, lo que tiene esta chica de interesante, que ha hecho dueto con muchos artistas, hasta con Marco Antonio Solís hizo dueto la jujeña. Es como que tiene también un espectáculo mezcladito, no sé, como de zapateo, de unas chicas de zapateo. Ellos se visten así como medio de gaucho,
Pero bien, bien, se ve que tiene mucha afluencia. Estuvo Ángela Torres, bueno, mucha gente muy bien. Realmente ha estado, repito lo que dije al principio, ¿no? 200 y pico mil pesos la entrada, hay que tenerla esa plata. No es una plata fácil, no es una plata fácil. Pero para la cantidad de grupos que hubo, Coti también estuvo, Coti para Toto, Coti Soloquín, para, bueno, para toda esa gente que le gusta ese tipo de música, la verdad que estuvieron bárbaros. Bueno, juntar esa plata no es tan fácil, pero por la cantidad de espectáculos que hubo, de la cantidad de cantantes, es como medianamente barato. Hasta las 10 de la mañana nos hacemos buena compañía en Sin Pelos en la Lengua. Estamos en el programa 6745. 17 años que estamos al aire en Santa Fe, tratando de llevar un poquito de verdad, un poquito de justicia en una ciudad y en una sociedad tan injusta. Es una sociedad tan injusta y es realmente no solamente una sociedad tan injusta, sino que también es una ciudad injusta, ¿no? Es una ciudad injusta. Señores, hasta las 10 nos hacemos ahí. Llegó la señora que bebe mucho, la señora Coronel. Así que vamos a arrancar. Tenemos mucha información para compartir. Me acompaña la gente de Winsock, que ha tenido un fin de semana de mucho trabajo también. En este día martes te voy a sugerir. Hoy es un martes parecido a un lunes, ¿no? Más o menos así. 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La verdad, un plato muy rico, muy lindo. Si te gusta la pasta, ideal. Para el día lo amerita, está un poco nublado, que no se sabe si sale el sol, si no sale, que va a llovinar, que no quiere llovinar. Tenemos 13 grados la temperatura en este momento en la ciudad capital de la provincia. Te voy a actualizar. Martes, con un poquitito de ganas de llover, vamos a tener una máxima de 20 grados. Mañana miércoles también nublado, vamos a tener 14 de mínima, 21 de máxima. Y parcialmente nublado con algo de sol el día jueves. Y el viernes también algo ahí nomás. El próximo lunes nublado, mal. Y el martes con lluvia también. O sea, 7 días va a estar exactamente igual. Hasta las 10 de la mañana nos hacemos buena compañía en esto que hacemos, que llamamos, que decimos que es Sin Pelos en la Lengua. La música nos acompaña aquí en Santa Fe.

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el diario Litoral en su portada dice que en este momento las noticias que van apareciendo, el Paraná crece y Santa Fe sigue de cerca la evolución de la cuenca. Empieza el debate del presupuesto. Guberman vuelve a diputados para explicar de dónde saldrá el crecimiento 2027. Santa Fe, diputados abre las consultas a proyecto del Ejecutivo sobre seguridad pública. Patrimonio ferroviario en riesgo. El museo que guarda la memoria de los trenes de Santa Fe espera que alguien lo rescate. Esto estamos hablando de la esquina de lo que es prácticamente el registro civil, en la misma cuadra del registro civil, llegando a Hipólito Yrigoyen, ¿no? Estamos hablando de San Luis y Hipólito Yrigoyen. Qué lástima, ¿no? Que no se ponga en valor esto, que es sumamente importante. Sumamente importante. Bueno, la Iglesia Argentina mantiene la esperanza que León visite el país en noviembre. En este momento estaba a punto de ser intervenido quirúrgicamente el Papa de un nódulo de un pulmón, ¿eh? Así que se espera la evolución del Papa, a ver si va a llegar. Para el presidente de la Nación, dijo que lo iban a esperar, no tiene ningún problema, correr días no le modifica absolutamente nada. Milei ratificó a Caputo y lo proyectó como parte de su plan para 2027. Martes nublado y con probabilidad de lluvias aisladas en la ciudad de Santa Fe. Robledo quería volver a la captación de jugadores, pero Colón lo mantiene en la reserva. Me parece que no es tan así, me parece que lo quisieron correr. Quisieron meter al hijo del presidente de Colón de técnico. Yo no sé a dónde habrá jugado, ¿no?, el hijo del presidente Colón para ser técnico. Fin de semana histórico, la ocupación rozó el 100% e impulsó la economía santafesina. Duelo de perdedores. Al mal momento de Unión se le cruza un Riestra necesitado, ¿eh? Bueno, ¿qué partido va a ser ese, no? ¿Qué partidito complejo va a estar? Bueno, señores, actividad gratuita. La Armada Argentina abre sus buques al público en Santa Fe. ¿Cuándo y cómo visitarlo? Entonces, una linda experiencia para ir a conocer los buques de la Armada, ¿no? De cómo viven los marineros cuando salen a navegar al mar y demás. Hallaron muerto un hombre en situación de calle cerca del hospital de niños. Viste que acá vos podés hacer las cárceles que quieras, pero la inseguridad está. Jornadas técnicas de ley del ACE, feria de ciencia y una maratón de ideas en la Escuela Industrial Superior. Perfil, Leandro Busato, otra etapa política, hay que cosas que ya no son negociables. A la altura de La Plata, Buenos Aires, dos muertos en un choque automoto en la ruta provincial. Hay tanta violencia también con los vehículos, ¿no? Es tremendo, ¿eh? Barrón empieza a definir su futuro con su regreso a la resistencia. Automovilismo, Colapinto necesita respuesta de Alpín para dejar atrás la frustración, ¿eh? Mirá vos. Bueno, Copa Santa Fe, regatas, San Justino y Temple de Rosario están en la final FUR de U17 masculino, ¿eh? Mirá vos, ahí debe estar Leandro Ariel relatando a la gente del baloncesto. Bueno, la supuesta infidelidad de Manuel Ortega que sacudió su separación de Julieta Prandi, ¿eh? ¿Cómo se gorrean esta gente, loco, eh? ¿Cómo está de moda la gorreada, eh? Les pido perdón. El descargo de Darío Giordano y tras el testimonio de Valentín Yankelevich, ¿eh? Bueno. Dios mío, ¿no? Desapariciones en Corriente, caso Logan, se reforma el juicio y esta semana declara Ramón Dupuy. El futuro de Región C. Ah, la que se murió el otro día, esta semana, también este fin de semana, fue la ex funcionaria que estuvo vinculada a la policía de la provincia, Ana Biglione, ¿no? Yo la verdad no voy a meter opinión mucho que digamos porque no la conocí, no. No hablan bien de esa mujer. Fue funcionaria policial y después de ser funcionaria policial estuvo en el Ministerio de Seguridad trabajando. Yo me acuerdo, no me acuerdo en qué, de quién, de qué gobernador, con quién gobernador estuvo, pero bueno, no hablaban bien. Después estuvo vinculada a la desaparición de unas computadoras, por ejemplo.
que no se encontraron más las computadoras esas. Entonces yo la verdad que no. Bueno, y otra gente habla muy bien. Salieron en Instagram, por ejemplo, y en Facebook salieron muchísima gente hablando muy bien de ella, gente muy cercana a ella también. Así que vaya a saber cómo será la historia. Yo no tengo mucha referencia. Sé que fue una funcionaria, no sé de quién, pero que fue que. Pero qué pasó después en el camino, cuáles fueron esas. Todos esos problemas que se suscitaron, la verdad, no tengo mucho conocimiento como para emitir una opinión, ¿no?

Qué linda la música que tenemos en Sin Pelos en la Lengua cada mañana. Nos estamos haciendo muy buena compañía siempre, ¿no? Vamos a buscarlo al querido y bien ponderado profesor Mule en este día martes, ¿no? Qué lindo, día martes a pleno, ¿eh? A pleno en este día martes. Qué bien que se viene, ¿eh? Qué bien que se siente, qué bien que se siente. Vamos a mover un poquito las cachas. Hay ganadores en el Kini 6. 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Oh.

0: Bueno, 9 minutitos pasaron de la hora 8 de la mañana y ya lo tenemos como todos los martes al profesor Joseph Mueller, ¿no? Qué cara de bandido en esta foto de en la foto esta de ¿cómo es? Que está en el teléfono, acá el perfil de Joseph Mueller. ¿Cómo andamos? Buen día, ¿todo bien?
1: Bueno, la cambiaba la foto, pues bien, bien, ¿cómo anda?
0: Vos sabés sí, que bien, bien, bien. La cara de bandido, ¿no? Porque tremendo, ¿viste? Qué barbe. Es una cosa de loco, ¿viste? Pero bueno.
1: Bueno, anduvimos por la ciudad de Rosario, digamos, con perros blancos, pero me tocó ir a visitar un lugar que quería ir hace mucho, porque bueno, era bastante significativo ahí en Rosario, que es el cementerio de los disidentes. Eso está por Avellaneda, Boulevard Avellaneda, el 1850. Es un cementerio viejo, cementerio que, digamos, data de principios del siglo XX, ¿viste? Todo tiene que ver con la ciudad misma de Rosario, cómo la ciudad fue creciendo, y ese cementerio fue tomando, digamos, ante la necesidad, se va a crear un cementerio paralelo al cementerio de la Piedad, creo que era el cementerio de Rosario sería como el cementerio parecido a la Recoleta, que es de 1856, un cementerio viejo, un cementerio, la verdad que vale la pena visitar los cementerios de Rosario, es un cementerio que está vinculado de cierta forma, El Salvador se llama el cementerio. Ese está en Ovidio Lagos, 1856, te dije así. Ese cementerio se va a crear cuando la ciudad empieza a crecer con el puerto, 1856, y porque antes la gente se enterraba en la casa o en la capilla o en algún lugar, lo enterraban, viste, donde, uh-huh, donde venía. No había un lugar designado, entonces la municipalidad designa ese lugar. Y ese cementerio, en cierta forma, va a ser parecido al de la Recoleta, para que vos te ubiques.
0: Sí.
1: Ese cementerio es un cementerio muy particular, que ya te voy a contar después.
0: Y Boulevard Avellaneda no está tan, digamos, es un boulevard grande, lindo ese.
1: El Avellaneda, sí, es donde está el cementerio de los disidentes, sí.
0: Ajá.
1: Bueno, te sigo con el... de la Boulevard Avellaneda. La verdad que es un cementerio muy parecido, yo que entré, una entrada muy bonita, muy parecido al cementerio británico o al alemán que está detrás de la Chacarita. Ajá. Eso en Cava. Es muy parecido, porque vos entrás ahí y la verdad que está muy girasoles, un parque tiene ahí y con tumbas viejísimas. De los disidentes se llama así porque ahí se van a enterrar. Cuando se crea el cementerio en 1856, el cementerio municipal, podemos decir, este disidente, los que no eran católicos, se van a ir a enterrar ahí. Entonces ahí había tumbas. Vos vas a ver que visitas el lugar, tocas timbre y te abren la entrada. No te preguntan nada, la verdad, bastante piola la gente que trabaja ahí. Hay mucha gente trabajando ahí, como tres, cuatro muñecos trabajando ahí, dos que viven al fondo, viste, que son los cuidadores. La administración, y le pregunté yo a uno que estaba ahí, el más viejo de los encargados, que, la verdad, muy amable el hombre, y me dice que el cementerio este, bueno, digo, aparte de morir, le digo yo, ¿cuál es el otro requisito para venir acá? No, me dice, pagás la parcela, la compras como cualquier otro cementerio y tenés derecho a estar acá. Bueno, digo, viste. Vi tumba de judíos que se enterraron antiguamente, cuando los judíos no tenían cementerio propio, tumbas de la iglesia ortodoxa, digamos, las cruces son de la iglesia ortodoxa, son rusos por lo general, que se enterraron ahí, masones enterrados ahí, ateos, después vi también luteranos, anglicanos, la verdad que en realidad el cementerio ese lo van a hacer entre alemanes e ingleses que llegan a este país para ser enterrado ahí. Uh-huh. Por eso es un campo santo que tiene otras características, digamos. Un campo santo muy particular. Y ahí yo fui a ver una tumba muy particular que es que me pareció bastante rara. La verdad que esa tumba, digamos, bastante interesante, porque bueno, ahí fui y vi la tumba de dos sujetos, digamos, el fundador de Tuso Albois y el fundador de, ¿cómo se llama? De, ¿hola?
0: De Rosario Central.
1: De Rosario Central, sí, sí, sí. El fundador de Rosario Central es un, podemos decir, un sujeto bastante particular. Y el de Newell's, por ejemplo, el fundador de Rosario Central, es, hay que ver el contexto también, cómo eran los sujetos que llegaban a este país, sobre todo, claro, en el puerto de Buenos Aires y en el puerto de Rosario. Muchos británicos, cuando digo británicos, es más abarcativo, había galeses, irlandeses, escoceses, ingleses. Los británicos son un poco más, engloban un poco más, no son únicamente ingleses. Este británico era escocés, el que llega acá, iba a fundar, fíjate que es el club más viejo de Santa Fe, podemos decir, de los grandes, es Rosario Central. Es fundado en 1889. Ajá. Fíjate que es un club, sí, bastante viejo. Es Colin Byne Calder, este Colin Byne Calder es un escocés que trabajaba en el ferrocarril. Era un empleado ferroviario, un administrativo. Acuérdate que los ingleses tenían mucha vinculación con el ferrocarril, son los, claro, que traen el ferrocarril a estas tierras. Y él, con un grupo de obreros, más o menos 70 obreros, van a crear el Central Argentine Railways en la ciudad de Rosario, que sería como los inicios del Club Atlético Rosario Central. Va a haber muchos personajes: Thomas Boone, Manton, Calder. Calder va a ser el primer presidente elegido del club, por eso se lo va a recordar mucho a Colin Calder, que es el padre fundador de Rosario Central, porque es este el que impulsa. Primero juegan en una liga ferroviaria, juegan todos los que trabajan en los distintos lugares de ferrocarriles del país, tienen una liga ferroviaria. No hay AFA, no existe el AFA. Y empiezan a jugar al fútbol. Acuérdate que los escoceses son los padres del fútbol. Los ingleses lo inventan, pero los escoceses son los padres del fútbol moderno.
0: Claro.
1: Porque los ingleses antes jugaban como jugaban al rugby, la pelota. Iban todos los 11 detrás de la pelota. En cambio, los escoceses son los que inventan el toque, ¿viste? El toque de ir abriendo la cancha. Son los escoceses los inventores del fútbol moderno. Bueno, este Colin Calder es el fundador de Rosario Central. Fui a ver la tumba, la verdad que es bastante interesante. Después vi la tumba del fundador del Club Atlético Newell's Old Boys, ahí está cerquita. El Newell's Old Boys se va a fundar en 1903. Es una tumba también que está muy vinculada a otra área, no es el área ferroviaria, sino este es un inglés, Newell's se llama. Isaac Newell's. Ajá. Isaac Newell's. Es un. Podemos decir que Newell's School, porque era la escuela de Newell's, porque él era docente. Vamos a empezar a arrancar por ahí. Era un profesor, Isaac Newell, y bueno, le enseñaba a los alumnos a jugar al fútbol, digamos. Entonces, este fundador tiene la particularidad, muy apasionado del fútbol, nacido en Inglaterra, este docente. Y va a dar clase y va a sembrar la pasión del deporte en la región. Por eso, Claudio Newell, que es su hijo y ex alumno de esa escuela, del Instituto del Colegio Comercial Anglo-Argentino, le va a colocar el nombre con todos los reconocimientos que le van a hacer a Isaac Newell. Isaac Newell llega a ser director de la escuela, incluso le van a dar el nombre del club que van a fundar. Newell's Old Boys de Rosario. Old Boys significa los muchachos o los ex alumnos de Newell's, porque eran todos ex alumnos de Isaac Newell's. Claro. Así viene la historia de Newell's Old Boys. Old Boys significa en inglés viejos muchachos o ex alumnos. Entonces eran los ex alumnos de Isaac Newell. Entonces fíjate que es bastante interesante la fundación de los dos clubes. Y están en el cementerio, los dos fundadores están en el cementerio ahí de disidentes, Rosario. La verdad, 1903, Newell's Boys, 1889, Rosario Central, ¿no? Los dos fundadores de los clubes. Viste que es raro encontrar el fundador del club y saber quién es. Bueno, acá estos dos muñecos, un escocés y un inglés,
0: la traducción sería los muchachos de Newell's. Los muchachos boys, digamos, sería boy, sería muchacho, o moy sería chico, algo así, serían los chicos de Newell's. Y Newell's, Isaac Newell's, digamos, los de Isaac Newell's. Por eso se llama Newell's Old Boy, ¿no? Claro.
1: En un terreno
0: que tampoco de Newell, porque esos terrenos son municipales, un parque nacional, eso.
1: Claro, el Parque Independencia.
0: El Parque Independencia, no es. Los terrenos están cedidos a Newell en préstamo, digamos, porque es un parque.
1: Pateamos el trámite.
0: No lo van a sacar más, porque cómo va a ser para demoler todo eso, ¿viste? Pero el tema es que no es un terreno que pertenezca al club, ¿viste? Es del parque, digamos. De uno de los parques más bellos que hay, ¿no? Digamos.
1: Bueno, la verdad que ahí tenés la historia en el cementerio de los dos sujetos, digamos, Colin Calder e Isaac Newell's, que son los fundadores de Rosario Central y el otro de Newell's Boys de Rosario, digamos, son los dos. La verdad que bastante interesante los sujetos estos. Después fui a visitar las tumbas de las maestras, de las docentes, digamos, que estuvieron en acá en Rosario, están en el cementerio, digamos, de los disidentes, y es un, podemos decir, eran 6 maestras que están enterradas en el cementerio de los disidentes. Las maestras estas vinieron con Sarmiento. 1869 van a venir con Sarmiento, porque Sarmiento creo que asume la presidencia en 1868, después de Mitre, y él las trae. El Sarmiento va a traer 65 maestras norteamericanas. Ajá. Y como eran luteranas, la mayoría eran luteranas o anglicanas, por eso van a ser enterradas. Estas mujeres se van a quedar en Rosario, van a tener familia, van a tener hijos, se van a casar acá en Rosario, pero no profesan la fe católica. Entonces van a ir al cementerio de los disidentes y están ahí las tumbas. Están bastante desparramadas. Me costó encontré 2 de las 6. La verdad que lindo el homenaje que le hace la familia, ¿viste? Yo creo que encontré la de... creo que Virginia Allen encontré, hay una tal Sarah Strong, también la vi. Después había una Clara, Jane, Guillermina y Mary Ann, no las encontré, pero deben estar por ahí. Son tumbas que por ahí no tenían familiar y las enterraron, y que no se nota la lápida, el nombre de las personas. Pero hay unas tumbas que como que se destacan de las otras porque tuvieron familia, los nietos, viste, los alumnos, le hicieron bastante homenaje. 6 maestras estadounidenses están ahí, que les trajo Domingo Faustino Sarmiento. La verdad que este cementerio me sorprendió, digamos, de estas 6 mujeres. Y la historia de las maestras también muy interesante, porque ahí arranca la escuela normal, por ejemplo, vinculado con lo que trae Sarmiento. De las 65 que trae Sarmiento, Sarmiento pensaba traer entre 1.000 y 2.000 maestras. Pero bueno, no le alcanzó la plata y trajo 65. Y no le alcanzó la gestión tampoco, pero la verdad que hizo una revolución, porque estas maestras son las bases de la escuela pública, la base de la escuela que hemos cursado todos nosotros, la base de poner de educar al ciudadano y poner una de que todo el mundo aprenda a leer y escribir y en castellano, porque acuérdate que vinieron muchos inmigrantes y muchos de los inmigrantes tenían sus propias escuelas. Lo que hace Sarmiento es nivelar que todo el mundo sepa hablar, que sea laica, para que todo, no incluís a todo ahí, porque viste que la educación es pública, es laica, gratuita y obligatoria. Entonces era una forma de visionario Sarmiento, la verdad que un visionario, ¿no? Y trae estas maestras y las 6 están enterradas ahí. Creo que cuando llegan las 65, 5 mueren de enfermedades al toque, ahí a la semana. 16 solo regresan a Estados Unidos, el resto queda acá en estas tierras, se casa, se aquerencian acá en Argentina y no vuelven nunca más a Estados Unidos. Pero bueno, la verdad que las tipas, la historia que está en el cementerio, quedé sorprendido la fuerte historia de estos hechos históricos relacionados con el fútbol y la educación, ¿viste? La verdad que, bueno, te decía, bueno, Sarmiento, estas escuelas van a ser escuelas fiscales, ¿te acuerdas? No sé si conociste alguna escuela fiscal.
0: No.
1: Yo cursé en la escuela fiscal ya no eran más fiscales, pero las escuelas fiscales te decían a las escuelas nacionales. Ajá. Porque cuando Sarmiento implementa la ley de educación, la 1420, la escuela fiscal es la escuela nacional. Esa era laica, esa era obligatoria, iban todo con... Todavía no iban con guardapolvo blanco. El guardapolvo blanco es muy posterior. Mucha gente que ya creen que Sarmiento inventó el guardapolvo blanco, no. El guardapolvo blanco va a ser más siglo XX, ¿viste? Fue un invento, se lo atribuyen una maestra y un maestro, se atribuyen el guardapolvo blanco en distintas provincias, pero bueno, esa es otra historia. Pero vos podías cursar en la escuela, hubo mucha resistencia cuando se aprueba la ley de 1420, allá por 1882. La escuela pública va a tener mucha resistencia porque la gente que tenía dinero no la quería enviar a sus hijos a la escuela pública porque las maestras que daban clase eran inglesas, eran norteamericanas y no eran católicas. Entonces era como que había mucha resistencia. Por eso había escuelas, por ejemplo Santa Fe tuvo escuelas provinciales, en muchas provincias se siguió dando clase, daban los curas clase en esas escuelas provinciales, subvencionada por el Estado y vinculada a la Iglesia. Y la escuela de Sarmiento era una escuela pública, no religiosa. Entonces, por ahí de a poco, ¿quién iba ahí? Los que no tenían plata y los hijos de inmigrantes, que tampoco tenían dinero. Entonces, muchos se fueron formando en esa escuela pública distinta, diferente, mucho más laica. Y las maestras estas van a crear el normal número uno en Rosario, la escuela que formaban maestras. Estas mujeres van a formar todas generaciones de maestras que después van a estar desparramadas por todo el país, ¿viste? La verdad que es muy interesante la historia de Sarmiento y las maestras que estaban enterradas ahí. Sarmiento sabía que nunca tuvo un título. Sabía que Sarmiento no era ni doctor, ni abogado, no, no. Sarmiento era un autodidacta, digamos. Sabía leer y escribir, que le enseñó el tío y el papá le enseñaban a escribir a Sarmiento. Y la verdad que Sarmiento, un tipo muy inteligente, un autodidacta, aprendía rápido. Cuando estuvo en Chile exiliado, lo envían a Francia, a Europa, tipo muy muy instruido, muy leído. Y siempre se supo rodear de gente muy importante. Cuando estuvo acá en Argentina se rodeó de Juan Amanso, no sé si lo ubicás, Juan Amanso.
0: Sí, lo escuché.
1: Salen las computadoras. Salen las computadoras de las netbooks.
0: Sí.
1: Las netbooks de la Juana Manso, salen, mucha gente le ven pegado ahí en la computadora netbook donde repartían. La Juana Manso era una pedagoga, una educadora enorme, con la tipa con muchos títulos, y Sarmiento la convocó. El tipo no era tonto, convocaba a gente, por más que no pensaran igual, convocaba a los más notables de la época, digamos. La verdad que porque sabía que con eso vos podías construir, ¿no? Con el nabo, ¿viste? Sarmiento, fíjate que era un tipo que no tenía ni un título universitario, no había hecho la secundaria, había hecho únicamente la primaria, pero era un cráneo el vago, ¿viste? La verdad que era un gran pensador, ¿viste? Y fíjate que cuando estuvo en Estados Unidos, se relacionó con Thomas Mann, con los principales educadores que van a crear la escuela, lo que conocemos la educación norteamericana, él se va a juntar con esa gente, porque él es el creador de la escuela argentina. De cierta forma, el padre de la escuela argentina. Por eso Sarmiento tiene, más allá de los claros y oscuros que tiene su vida y su pensamiento político, que puede estar equivocado o no, pero el tipo lo que tenía una fortaleza, una vehemencia, una determinación de hacer los cambios, y se lo proponía y lo hacía, ¿viste? La verdad que la vida de Sarmiento es bastante interesante, ¿viste? Que va a morir en Paraguay que él.
0: A veces involucrarse con gente muy inteligente, como a uno lo cultiva también, ¿no? Esto te queda la muestra que Sarmiento no necesitaba títulos, sino que vincularse con gente inteligente. para vos poder aprender también, ¿no? Porque también aprendés de la gente inteligente, de sí, toda la gente de los racionamientos, de los, eso siempre se lo sugerí a mucha gente o a muchos chicos. Siempre vincúlense con gente culta, porque el mejor camino de que uno pueda aprender y uno cultivarse también, ¿no? Porque si te involucras con todos los brutos habido y por haber, vas a embrutecerte vos también. Es una cosa, es básico, ¿viste? Es un camino que lo que vos acabás de decir, fíjate vos cómo quedó, y el tipo llegó a ser presidente de la República, ¿no? Sin título, sin nada.
1: Sin título, sí. La verdad que bastante interesante la vida de Sarmiento. Bueno, y después fui al... No logré ir al cementerio de la Piedad, porque la verdad que el clima no me acompañó, porque llovió mucho en Rosario, se había cortado la luz. La verdad que está bastante complicado la visita de algunos de los cementerios. Fui al este de los disidentes, que me encantó. Muy, muy parquizado, muy bien cuidado, ¿viste? No está vandalizado, ¿viste? En las tumbas había girasoles, ¿viste? Una locura, ¿viste?

0: fue inaugurado. Este cementerio es un... para que la gente se ubique, los que están escuchando, El Salvador es el cementerio parecido a La Recoleta. Y el cementerio de La Piedad, que es el otro cementerio grande en Rosario, es parecido al municipal, al cementerio municipal que tenemos en Santa Fe.
1: Claro, sí.
0: Eso es como para tener referencia. Entonces, El Salvador, que está en Ovidio Lago, el que visité, es una mini Recoleta. Enorme el cementerio. Son como 4 manzanas o 6 manzanas en una sola. La verdad, grandísimo el cementerio. Sí, son como dos. Sí, deben ser 4 manzanas, porque son como 250 metros que recorrí de puerta a puerta. Es un cementerio, la verdad que tiene mucha influencia en la construcción del cementerio, lo que está en el medio. Después pusieron muchos nichos, ¿viste? A los costados. Tiene 2 pisos, tiene escalera, 2 pisos, es bastante elevado el cementerio. Muchos monumentos de estilo europeo, digamos, se notaba que era la Chicago argentina en algún momento, porque están muchos mafiosos enterrados ahí con mucho dinero. Se hacían un edificio más o menos hacia allá arriba. Hay mucha historia, mucha arquitectura clásica, capillas privadas. Ahí se notaba la jerarquía social que había en Rosario en la época dorada, de los que tenían plata. Las familias hacían sentir que tenían plata, porque o iba a la tumba de estas familias, y vos te das cuenta que, wow, muchísimo dinero habían puesto ahí. Es un cementerio también a cielo abierto, muy parecido al cementerio municipal nuestro, que también es a cielo abierto. Vos lo podés visitar de noche, ¿viste? Hay todo el municipio también hace todo un recorrido en los distintos panteones familiares. La verdad que acá lo vi un poquito más por ahí medio deteriorado en algunos lugares, por ahí era parecido al cementerio municipal nuestro cuando vos pasabas por los panteones, viste que el panteón, para que la gente no sepa, es un lugar donde vos pagás. Puede ser un panteón religioso, puede ser un panteón de un colegio, puede ser el panteón
1: de una familia, maestro, de una familia.
0: Claro, estos panteones son edificios enormes, que por lo general son privados. Vos pagás una cuota, pagás el nicho del panteón.
1: Sí, como si sería acá, y como si sería acá el Guadalupe, el Lourdes.
0: El Lourdes. Bueno. Y vos pagás y entras y hay un muñeco y un guardia de seguridad.
1: Claro.
0: Hay un guardia de seguridad que vos entras, te pregunta a quién viene a visitar. Y bueno, y vos ahí tenés música funcional, tenés, qué sé yo, difusor de aromatizante, buenas luces, está todo bastante limpio. Es el panteón, están todos los nichos.
1: Sí, porque los cementerios esto de en altura, digamos, lo que por ponerle sí. un rótulo, donde está el Guadalupe, donde está el otro panteón de Lourdes, hay un montón de panteones importantes. Son patéticos, ¿viste? Porque hay galerías que vos transitás en algunos sectores. Si vos entras a mano izquierda del cementerio municipal nuestro, a mano izquierda, te vas por una galería que la verdad que te da hasta mucha tristeza, ¿viste? Por no decir otra cosa. Estos cementerios, estos formatos nuevos que han venido, llámese el parque o llámese el Lar de Paz, es otra cosa, Joseph. Es como que, no sé, tiene otra mística, ¿viste? Tiene otra mística. En el parque, por ejemplo, que yo he ido al cementerio parque, vos ves que hay otra cosa, la gente va, lleva un sillón, se sienta, ¿viste? El único que te agarran los teros, porque ahí andan los teros, ¿viste? Te sacan cagando, ¿viste? Porque, no sé, tienen miedo que le saquen las crías, que se ve, te empiezan a atacar por todos lados, ¿viste? Pero...
0: Sí, porque hacen en el suelo la cría. Sí.
1: Claro, y ellos andan volando y te atacan, ¿viste? Y tienen una chusita en las alas que donde te roza vos no sabes lo que te lastima, ¿viste? Bueno, es la única cagada que tiene el cementerio parque, pero es otra mística. Vos entras al municipal acá, por más que... Mirá, no, te da miedo. Te da miedo. Da miedo de tristeza, por decir el abandono. Porque si vos ves
0: olvídate. Está todo detonado.
1: Está detonado. Ahora viene la noche los museos. No sé si tenés ganas de ir, viste, andá. viste que está chica.
0: Sí, sí, sí.

0: Pero he ido a la noche, yo otra vuelta he ido, que hicieron la noche al cielo abierto y anduve de noche, que después yo no me di el peligro, y la verdad que anduve por allá atrás, horrible, digamos, la verdad que
1: Pero
0: está feo, feo, ¿viste?
1: claro,
0: Está todo roto,
1: está
0: están
1: todo
0: todas
1: roto.
0: vandalizadas las tumbas, están vandalizadas las tumbas, ¿viste?
1: Sí, aparte
0: Porque
1: de
0: los
1: yo no sé
0: muñecos,
1: qué.
0: ¿viste? Los muñecos
1: Los muñecos no.
0: rompen para buscar oro, no sé qué buscan,
1: Bronce.
0: ¿viste?
1: Había mucho muerto hace 50 años atrás que tenían los dientes de oro. ¿Te acordás que se ponían
0: Claro,
1: los cartuchos
0: sí.
1: de oro? Y
0: Sí,
1: estos van
0: eso
1: con
0: lo
1: una
0: buscaban.
1: tenaza. Estos van a buscar con una tenaza, ¿viste? Anda. Una
0: Sí, no le
1: cosa.
0: importa nada al
1: No le
0: muñeco, ¿viste?
1: importa
0: Sí,
1: nada,
0: sí.
1: ¿viste? Ese es el tema. Pero. Sí,
0: Vos podés ser delincuente, yo no te digo, pero ya ir a profanar una tumba ya es lo más bajo que hay, ¿viste?
1: No.
0: Sí, la verdad que
1: Vos podés ser
0: es
1: delincuente.
0: patético, ¿viste?
1: Sí.
0: Sí,
1: La
0: sí,
1: delincuencia puede tener un montón de aristas, pero llegar a eso. Dejate de
0: sí.
1: joder, ¿viste? Dejate de joder. No, no, no.
0: Bueno, ahí
1: Ir
0: en
1: a
0: el
1: ver
0: cementerio.
1: si encuentran anillos, ¿viste? Yo
0: Sí, sí.
1: la verdad cómo se ha atrofiado la mente humana, José. Se ha atrofiado mucho la mente
0: Sí, sí,
1: humana. A mí me yo no sé qué ha pasado, como la involución. Yo siempre hablo de la involución del ser humano, cómo nos hemos involucionado como sociedad,
0: sí.
1: porque a mí hace 50 años atrás nadie se le hubiera ocurrido hacer eso, ¿no? ¿Vos te acordás de las historias? De las historias donde se jugaban apuestas, porque hay un millón de historias de estas, muchas, ¿eh? De cuando nosotros éramos chicos, de que jugaban en las peñas, como las peñas que vos tenés, viste, que se emborrachan, comen y
0: Sí.
1: se emborrachan, y jugaban apuestas, no, porque yo me la aguanto, yo me voy al cementerio y me quedo un rato dentro del cementerio, no, que te vas a ir, apostaban plata. Y entraban, viste, a la puerta, pasaban la puerta ahí del cementerio, no sé cómo había, si hay un sereno, qué sé yo, estaban un ratito ahí y se cagaban muriendo, viste, del cagazo se cagaban muriendo. ¿Me entendés? Cosas así.
0: Sí,
1: Pero
0: sí,
1: hasta
0: sí, sí.
1: ahí era eso, hasta ahí. Ahora, ir a abrir un cajón y profanar, es una cosa que, viste, no se entiende, ¿no? O sea, habrás escuchado esas grandes historias que
0: Sí,
1: decían que, no, porque yo voy, me paro en el cementerio y me pongo ahí, no hay ningún problema. Pero qué mentira, que te va, y bueno, vamos a apostar, y apostaban plata y entraron y se cagaban muriendo. No sé si el cagazo, qué mierda, pero se cagaban muriendo. Y lo sacaban muerto
0: no,
1: al tipo, ¿viste?
0: sí.
1: Pero bueno, qué sé yo, no sé.
0: No, y lo que vi, la diferencia entre para que la gente sepa, los cementerios por ahí, por ejemplo, del disidente, el británico, el de Buenos Aires, o el cementerio alemán de Buenos Aires, tiene una característica interesante. Las tumbas, son tumbas, si bien están ornamentadas, tienen un buen diseño, pero por lo general son tumbas que también tienen diseño de la época, neogótico, art déco, neoclásico, todo lo que uno puede llegar a encontrar en los cementerios, tanto en el municipal nuestro como en el de Rosario de Buenos Aires, pero tienen una característica, están en tierra, están enterrados sobre la tierra. Son tumbas que después le construyen la lápida y todo, va para arriba, pero ya están bajo tierra. Es una de las características que vi en los cementerios disidentes, podemos decir, que no son católicos. En los católicos existe el bajo tierra. Yo lo he visto acá en el municipal de Santo Tomé, que les ponen pila. Está lindo el cementerio cuando la gente se entierra bajo tierra. Hacen unas cruces especiales, creo que las hace el cementerio mismo, las cruces, los que están enterrados en tierra. Que no es una costumbre vieja, pero se fue perdiendo con el transcurso de los años. La gente elige el nicho, por ejemplo, fue eligiendo el nicho, que el nicho es una costumbre romana, los romanos enterraban en nicho, por eso es una costumbre que se incorpora en los cementerios nuestros, es una costumbre que viene a partir de los españoles, que traen los españoles, pero en realidad es costumbre romana, y el nicho, viste, que está. Son como una especie de departamentos, sería como monobloc, ¿viste? Que vos te vas enterrando ahí y por un determinado tiempo de años tenés el nicho y después, ¿viste? Que después te sacan del nicho y te reducen al hueso, no sé, o lo queman y lo hacen ceniza, no me acuerdo muy bien cómo es el procedimiento que me explicaban, pero bueno, lo sacan del nicho y el nicho después lo vuelven a vender, ¿viste? Creo que por 20 años están ahí los nichos. Y después tenés otras estructuras que son bastante interesantes, que no son todas iguales. Vos dijiste el panteón. Por ejemplo, el panteón, por lo general, hace referencia
1: a los patricios, a los patricios, a las familias que tenían plata, eran los panteones.
0: Claro, ¿no? Pero el panteón, por ejemplo, está más vinculado al panteón, ¿no? Es el otro, el mausoleo. El panteón está más vinculado, por ejemplo, a los soldados. Ahí arranca el panteón de la patria, el panteón de los granaderos, el panteón de la policía. Ahí el panteón de los bomberos, vos vas a encontrar. Pues, ¿y por qué le ponen panteón de los bomberos, panteón de los docentes, el panteón de los empleados municipales, ferroviarios?
2: ¿Nuestro almuerzo?
0: Porque pagaban un grupo de personas, por lo general pagan ese panteón, y se entierran todos ahí. Son una especie de nicho, pero vos te enterrás ahí, dependiendo de la profesión, o dependiendo del oficio o el trabajo. Por eso el panteón de Lourdes está vinculado con la iglesia de Lourdes. Claro. Panteón de Guadalupe con la iglesia de Guadalupe. Por eso son panteones que están vinculados, porque vos tenés una afinidad con esa organización. Ahí es donde viene el panteón. Después va a venir el mausoleo. El mausoleo ya es diferente, ya no se hace casi mausoleo. Es una arquitectura que pone mucha guita, ya siempre fue caro. Es mucho mayor el tamaño, el valor artístico, digamos. Y por lo general el mausoleo alberga los restos de una o varias personas. O sea, el mausoleo de Gardel. Mausoleo de Gardel, te agarré nomás, pero podés meter a tu hijo o a tu señora, ¿viste? Alvear, qué sé yo, el mausoleo de San Martín, que después algunos fueron enterrados en las iglesias, pero hay mausoleos donde vos ves una estructura, pero en general son presidentes, gente muy destacada, o artistas, digamos, músicos, jugadores de fútbol, que está el mausoleo, ¿viste? El mausoleo ya es un edificio un poco más trabajado, va a encontrar ángeles, toda una estructura enorme. Después tenés las bóvedas, que lo que más hay es bóveda. Por ahí la gente no sabe. La bóveda es el edificio así chiquitito, ¿viste? Como un pequeño departamentito chiquitito.
1: Sí, sí, sí.
0: Está lleno de bóveda. Por eso, esa es bóveda. La bóveda, por lo general, es la persona, vos podés llegar a ver incluso en la bóveda el cuerpo del ataúd que está,
1: claro.
0: Y lo podés llegar a ver, vos mirás, espiás
1: por ahí, por el medio de la... Si vos pasás por algunos acá en el cementerio municipal, se ven las bóvedas esas. Donde está,
0: sí, las bóvedas,
1: donde está el cajón, donde se ve el cajón, ¿no?
0: Está el cajón. Claro, y cada vez que, por ejemplo, si hay muchos en esa bóveda familiares, por lo general van hacia abajo, hay una escalera y lo entierran abajo. Yo me decía con el tiempo, me decía el empleado municipal, con el tiempo en las bóvedas, como van varias generaciones, lo que hacen es achicar a los huesos, lo trituran y lo ponen en una especie de urnita, una urna, no quieren quemarlo, ¿viste? Dice. Uh-huh. Lo ponen en una urna y entonces hacen más espacio para más personas, digamos. Entonces ya dijimos mausoleo, los panteones y las bóvedas. Después están los nichos, que te decía, bueno, los nichos es el más tradicional y mucha gente opta por los nichos. Fíjate que no van muchos a los a la tierra por lo general van los más pobres, digamos, en la tradición.
1: Y acá todavía costumbre... acá todavía se estila yo no sé dónde salió la tormenta esta que se vino, pero hay unos truenos que ni te cuento.
0: Sí, está horrible, sí.
1: Se vino una tormenta de la nada, menos mal que llegué, no sé cómo mierda lo sé para irme, ¿no? Pero el tema, viste que cuando hay gente que no tiene servicio fúnebre, tenés que llamar a la municipalidad. La municipalidad viene, pone el cajón, todavía existe eso. Existe, sí. Obviamente, te llevan el cajón a la hora que quieren, no es que si vos te morís al rato van, no, capaz que tardan como 7, 8 horas para ir y vos estás con el muerto en tu casa, viste, ahí tirado. Y te llevan a la tierra porque es el único lugar donde no hay, como no pagás, ¿me entendés? O sea, no tenés servicio de nada, te llevan ahí. Por eso acá el cementerio municipal está lleno la tierra, está lleno, viste. Lleno.
0: Sí, sí, sí.
1: No sé cómo estará ahora para más atrás, ¿viste? Pero yo no sé si debe haber lugar, José. Yo no sé. Ya me parece que debe estar medio.
0: medio colapsado.
1: Creo que me parece que una gran solución fue el tema del crematorio también. Eso fue una gran solución.
0: Eso quería llegar. O sea que el crematorio, yo voy a hablar de Santa Fe, no quiero hablar mucho de Rosario porque no sé, pero más o menos debe ser medio parecido a la costumbre, porque en la década del 80 el crematorio llega a nuestro país, Buenos Aires, Córdoba, Rosario y Santa Fe también. Década del 80 llega el crematorio en Santa Fe, y al principio es muy resistido el crematorio porque la Iglesia Católica lo veta. Dice, aparte está prohibido, así como los judíos y los musulmanes están prohibidos quemarse el cuerpo, los católicos también tienen prohibido por una disposición religiosa. Pero era tan grande la presión que la gente no le da un tronco de bola porque le sale más barato quemarlo que mantener 20 años un panteón, que después los huesos los tiran a la mierda porque el familiar no quiere pagar. Y mucha gente, no sé, vino toda una moda, y la iglesia tuvo que ceder a esa moda. Digo que no le gustó, pero fue cediendo. Algunos curas de algunas parroquias fueron cediendo, la parroquia Lourdes, la de Guadalupe, son las que son, hay cenizarios ahí, son los primeros cenizarios católicos ahí. Uh-huh. Entonces la gente empieza a quemar. Fíjate que son los mismos católicos que los que van a presionar los fieles para que la iglesia cambie. Y la iglesia no, ya deja de prohibir, tampoco lo admite, pero deja de prohibirlo. Y se pasa a ser una costumbre. Ya en la década del final de los 90 y el 2000 empieza a ponerse más de moda, digamos, porque lo ven como más práctico. Y la gente empieza a decir, no, quemame y tirame el agua en el río Paraná, qué sé yo, no sé. O tirame en Bariloche, que me gustaba ir, qué sé yo. La gente empieza a buscar otro tipo de forma de después de la muerte, o muchos los tienen al familiar en la casa. Yo iba a comer y está la abuela.
1: Sí, sí, está ahí. Sí, sí, sí.
0: Está la abuela ahí comiendo con nosotros.
1: Bueno, mi hermano tiene su hijo ahí, lo tiene en su casa, lo tiene ahí. Lo tiene en una urna y vos estás comiendo y él está ahí también. O sea, ha hecho una pequeña barrita de cemento, sí, con más así con mármol arriba, y él está puesta la urna ahí adentro, ¿no? Y bueno, como eso, mucha gente.
0: Hay un montón. Sí, yo conozco un montón de gente que la gente decide tenerlo a su hijo o a su ser querido ahí en la casa.
1: Dicen que no es bueno. Dicen que no es bueno.
0: No es bueno. No deja descansar a la persona.
1: Exacto. Hay una serie de cosas que me parece que habría que respetarla, eso, ¿no?
0: Sí. Termina siendo morboso ya.
1: ¿Viste? Y sí, no es bueno. No es bueno esto para el que está, para el que quedó vivo, digamos, tener la presencia
0: sobre
1: ahí.
0: Sobre todo para el que quedó vivo. El otro se fue, qué sé yo dónde está.
1: Sí, ya está.
0: Bueno, la cuestión que el crematorio va a tomar mucho impulso, y fíjate que hoy en Santa Fe está full el crematorio. No da abasto. Lo agrandaron y no dan abasto. Y tenés que tener cuidado que no te quemen otro y te lo chufen a vos, ¿viste? Porque tenés que tener cuidado, porque tenía un amigo que cremó a la mamá y no era la mamá, era otra señora.
1: Bueno, los empleados municipales, que no se enojen, ¿viste? Que no se enojen, porque después
0: pero
1: se enojan.
0: Son peligrosos.
1: Los muchachos son, ¿viste? Están. Los muchachos, qué sé yo lo que te dan, ¿viste? A ver. Cuando muere mi sobrino, yo tengo la experiencia de que cuando muere mi sobrino,
0: sí,
1: yo presencié la cremación, pero no me moví en ningún momento de ahí. Cuando sacan. Porque no sé si sabe que el hueso humano no se quema.
0: No sabía eso. No.
1: El hueso humano queda blanco, pero blanco inmaculado, no se quema. Ellos sacan de lo que queda del cuerpo y lo llevan a una picadora, a una trituradora, que es lo que lo convierte en una suerte de ceniza, que no es ceniza tampoco, queda como una suerte de granuladito chiquitito.
0: Sí.
1: Bueno, todo ese proceso yo estaba al lado, porque yo dije, si yo me voy, porque ellos te dan la opción, vaya y vuelva dentro de 2 horas. ¿Qué sé yo que te dan dentro de 2 horas? Capaz que te dan Doña Juana de la otra cuadra, ¿viste? Y vos te la llevás a Doña Juana. Y yo me quedé
0: llorando.
1: Claro, y vos la llorás a Doña Juana, o qué sé yo, a Don José, ¿viste? Pero Y yo me quedé, me quedé, ¿viste? O sea, y lo seguí, le digo, ¿puedo pasar? Sí, pase, pase. Y yo lo seguí, fui a la trituradora, vi la máquina. Es feo esto, lo que estoy contando no es bueno. Pero estas son las cosas que pasan. Pasa que para ellos es su laburo, como para vos ser profesor de una escuela, y para mí estar sentado acá. Para ellos, vos vas y vos le decís, vos se te murió tu vieja, tu viejo, y no tenés para comprar una lápida o poner una chela, te contactás con uno de ellos. Muchachos, si tienen alguna más o menos barata, saben cómo te salen a buscar. Al rato lo ve con una que viene al hombro, ¿viste? ¿No? Y con cruz, sí, con todo, ¿eh? Y hasta el nombre le ponen. Sí, y porque es que para ellos es un negocio, ¿viste? ¿Qué sé yo, no?
0: Sí. No, tal cual, ¿viste? No, la verdad que, bueno, y te decía el crematorio, y después el crematorio la iglesia ya lo va a bendecir, ya podemos decir, porque después lo acepta, pasan los obispos y van aceptando. Y la iglesia toma otro giro, y fíjate que después habilitan los cenizarios en las parroquias. Hay no todas las parroquias tienen, pero... Y bueno, y después paga una moneda, ¿viste? No es lo mismo pagar en el Lourdes que pagar en la Basílica de Guadalupe que pagar en la catedral. La catedral te hace unos pesos más, ¿viste? Porque te hacen una misa, hay toda una comisión, hay todo un ritual para el cenizario religioso. Uh-huh. Y si no, después tenés el cenizario municipal, viste que cerca del crematorio hay una serie de pozos ahí, que sería el cenizario, donde la gente...
1: No, está pegado, el cenizario municipal está pegado al crematorio, pasás el paredón, pasás el paredón y está enfrente del coso de...
0: Del portón.
1: No, hay está enfrente del Lourdes, del panteón de Lourdes, bien enfrente, bien enfrente. Ahí está. Ahí está el cenizario del municipal.
0: Sé que viste el cenizario y lo vi cerca del portón que va al crematorio.
1: Ahí. Exactamente, ahí está. Está enfrente. Sí. Del portón. Sí. Vos pasás el portón, entrás por el portón, sí, y mano izquierda tenés el cenizario.
0: Mano izquierda, tenés razón. Porque yo entré y no sabía qué era eso, porque vi muchas placas. Había como un hueco que está tapado y vi muchas placas, y ahí después me pregunté y me dice, no, es el cenizario, me dice. Digo yo, viste. Y ahí me explicaba cómo era el procedimiento, el empleado municipal. Y la verdad que...
1: Ahora, estuviste, digamos, dos días a pleno en Rosario con el tema, recorriendo los un poco, me parece que una historia muy interesante esta de los cementerios. Guarda mucho, sí, ¿no? Guarda, sí, mucho, sí, sí. Guarda muchísimo. En el sentido de historias, ¿no? Sí, de historia, sí. Viste que el ser humano está hecho de historia, ¿no? No hay vuelta a la hoja.
0: Me quedó pendiente el cementerio de los Rufianes, que te había dicho que voy a ir otro viaje, voy a hacer, y el cementerio de la Piedad, que es parecido al municipal nuestro, que es el cementerio un poquito más nuevo, de 1900, menos, muy parecido al cementerio municipal nuestro, en la época y en la estructura. No lo logré hacer porque, bueno, la tormenta, la lluvia, encima me agarró un día así como hoy, en uno de los cementerios, un viento, un miedo, no había nadie, viste, te daba un poco de miedo, solo, recorriendo el cementerio, decirlo, no es un lugar feo, inseguro, viste, pero daba un poco de miedo, viste, porque vos vas subiendo la escalera, no hay nadie. Tenés dos guardias de seguridad. Dos guardias de seguridad que están en la garita. Olvídate que van a estar recorriendo el cementerio. Están en la garita. Encima, terminé de salir y se agarró una tormenta, lluvia. Llovía como que era el fin del mundo, ¿viste? Y luego el viento, las nubes. No, era horrible. La verdad, sí. Digo, ¿por qué estoy acá? Digo,
1: sí, claro.
0: ¿Viste? Me hiciste la pregunta,
1: ¿viste? Y después te fuiste a otro lugar con historia, que es el... Vi la foto, ¿no? Que tiene mucha historia, sí, mucha historia, que es el café,
0: el Cairo.
1: El Cairo. Sí.
0: La verdad que
1: tiene una mística, tiene una mística ahí adentro, y aparte, ¿está la mesa de los galanes todavía? Sí, ¿no?
0: Está la mesa de los galanes, ¿viste? La famosa, sí, mesa de los galanes. Vos sabés que se inauguró, como todo es como Rosario, no tiene fecha de fundación. Viste que Rosario no tiene fecha de fundación. Y el Cairo, que este emblemático café, que está ubicado bien en el corazón de Rosario, esquina Santa Fe y Sarmiento. Ahí claro. Está, para que la gente sepa, Santa Fe 1102, porque era la clave del Wi-Fi, me acordé. Uh-huh. Santa Fe 1102, dicen que en 1943 empezó a funcionar el Cairo. La verdad que muy interesante, hay todo un espacio cultural, lo que decía vos, la Mesa de los Galanes, creo que allá por los 80, no hay una fecha exacta, porque en Rosario no tienen fechas exactas, digamos. Ahí se reunía el Negro Fontana Rosa
1: con, ahí, claro,
0: con los amigotes y ahí se inspiró en los cuentos, en muchos de los cuentos de él se inspiró ahí en el café.
1: Exactamente.
0: Después funciona, es una especie de bar, restaurante, centro cultural, hay música en vivo, charlas, muestras, viste, es como que le han dado
1: otro
0: matiz al café.
1: Claro, se ha dado
0: ahí. Un espacio cultural.
1: Se ha estirado a un espacio cultural importante, ¿no? El café, porque con el Negro Fontana Rosa, que fue alguien que una cabeza brillante, ¿no? El Negro, la verdad que maravillosa la cabeza del Negro Fontana Rosa. ¿Cuánta cultura que tiene Rosario? Porque digamos, Rosario tiene en sí enormes, ¿no? Enormes niveles de actores, actrices, bueno, músicos, músicos y ni hablar, ¿no? Estamos hablando de que
0: toda la trova rosarina está ahí.
1: Está la trova rosarina, pero aparte qué mística que tiene también la ciudad de Rosario de generar toda esa cultura, todo, bueno, ni hablar del fútbol, hay como 6, 7, 8
0: equipos
1: completos de tanto Rosario Central como de Newell's que salieron campeones, salido desde la cantera, ¿no? Salido de la cantera de los dos clubes.
0: En el barrio del Cairo había Fontana Rosa, creo que ahí vi una leona, que no sé quién es, debe ser alguna chica rosarina campeona, y Messi.
1: La Luciana Aymar, la lucha Aymar es la rosarina, claro, la lucha Aymar.
0: Ah, no sabía. Bueno, Luciana Aymar, bueno, ahí descubrí quién era la que estaba al lado de Fontana Rosa. Fontana Rosa, Aymar y después está Messi.
1: Está Messi, claro.
0: También a Messi en como otro rosarino destacado ahí en el Cairo, ¿viste?
1: Imagínate la cantidad de gente que se sentó en ese bar. Hacete la idea.
0: Sí,
1: yo siempre digo
0: eso, Carlito, sí. Y había unos rusos, unos alemanes, una pareja alemana, me pidieron que le saque foto y le saqué y estaban fascinados, ¿viste? Muchos extranjeros habían.
1: Claro, eso, yo siempre digo de las historias que de la gente que pasa por esos lugares, que se sentó, no hablemos de esto, hablemos de hace 40 años atrás, ¿viste? O sea, de la historia en sí, de todo lo que se formó ahí adentro, de la gente que ha pasado, y no solamente en estos, hay tantos lugares así tan emblemáticos, ¿no? Acá, qué sé yo, por darte un ejemplo, tenés el Bar Tokio, que todavía existe, enfrente de la Plaza España, y vos decís, ¿cuánta gente pasó por ahí? ¿Cuánta gente se sentaron a tomar vermú, a tomar vasito de vino? Y vos decís, pucha. ¿Cuántos estudiantes que terminaron siendo médicos, abogados, contadores y demás? Qué cosa interesante, ¿no? Qué bárbaro. Y el Bar El Cairo tiene eso. Sí. El Bar El Cairo tiene esa mística maravillosa. Lo sentí en el aire, ¿viste? Como si vas a Buenos Aires. Cuando vas a Buenos Aires, va al Tortoni, va a esos lugares donde también, ¿viste?, encontrás esa mística, esa esencia, esa energía, viste, que está dentro de esos lugares.
0: Sí.
1: Que ha habido tanta gente famosa, sabio, pensadores, escritores, una energía maravillosa que tienen ahí dentro. Y ahí la Mesa de los Galanes, y es como vos decís, de ahí salían cada cosa, cada cuento de la misma Mesa de los Galanes, ¿no? Qué maravilloso, viste. Mirá vos qué interesante. Bueno. La verdad que muy... viste que nosotros arrancamos con algo y terminamos con otra, ¿no? Arrancamos con los cementerios y terminamos chupando y comiendo un Carlito en el Bar El Cairo, ¿no? El otro día se reía la gente porque el martes pasado, viste, que arrancamos, no sé con quién viene, y terminamos en los prostíbulos, viste, que lavándonos con la palangana. Una cosa casi...
0: Sí, no.
1: Una cosa que...
0: Nos deschavamos solo, nos deschavamos solo.
1: Terminamos en la circunvalación en los pasillos. No, tremendo, no, qué cosa linda. Bueno, eso es lo que tiene, no. Sin pelo en la lengua, la impronta te lleva para cualquier lado, ¿viste? No hay ningún problema. Bueno, nos vemos el martes que viene, querido.
0: El martes que viene.
1: Dale un abrazo grande. Chau. Ay. El profesor Müller con nosotros, señores. Que 9 de la mañana. Vamos a escucharlo a Fabián Massi antes de ir a buscarlo en la Rocola. Vamos a tener un poquito de deporte ahora, presentado por Homero Distribuciones. Hoy el día del psicólogo. Mirá vos, 13 de octubre, día del psicólogo. La vamos a saludar a María Fernandita. La vamos a saludar también a Georgelina. ¿De qué hablará Georgelina mañana, no? Ahora cuando le vamos a escribir para que ahí está la imagen de... Apareció la señora Morales, mirá, la trajo la lluvia. Bueno, que esa imagen, qué actriz está Lorena Vega, me tiene apasionado. Los gestos que tiene, ¿no? La mirada que tiene, es una de las que está, de las protagonistas de Cautiva, ¿no? De esta serie de la protagonista principal, creo que de Cautiva. Qué actriz, ¿eh? Qué actriz. La verdad la admiro porque tiene unos gestos. Cuando tiene que poner cara de ojete, tipo, te pone una cara de ojete, te mira, no, y después se ríe, no tiene nada, maravilloso. Lorena Vega, una actriz que en los últimos tiempos, la verdad, impresionante. Bueno, vamos a escucharlo a Fabián el Suave Massi. Vamos a escucharlo al Suave, que habla de deporte, habló del cachivache de Colón y el cachivache de Unión, ¿no? Hermoso, el cachivache de uno y el cachivache del otro. La verdad que son divinos. A mí me hace ruido todo estos equipos de Santa Fe, la verdad que me hacen ruido. 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
2: Marcelo, ¿cómo está? Buena mañana, buen martes, ¿cómo andamos? Bueno, el repaso de todo lo que dejó el fin de semana, los portales de los diarios. También las páginas por internet, todo lo que resumen el fin de semana deportivo. Vos sabés que me quedo con una frase de Cristiano Ronaldo que manifestó que si alguien prefiere a Messi, Pelé o Maradona es cuestión de gustos, y él lo respeta, y que la gente no valora el estado de su forma, de cómo está y de los objetivos que él tiene. Él dice que es el jugador más completo y que va a ser el mejor de la historia, sin dudas. También dio su mirada histórica ante la rivalidad con Leo Messi. Lo felicitó por la decisión de retirarse de la selección argentina. Él todavía no lo ha hecho. Todo esto porque lo sancionó la selección por irse de la concentración, porque el técnico no lo puso en un partido, lo hizo entrar en calor media hora y no lo puso. Bueno, va a ser sancionado con una multa, un tribunal de disciplina de Portugal, por irse de la concentración. Pero él tiró un ejemplo con relación a Messi. Uno siempre ha motivado al otro, dijo, igual que Prost y Senna en la Fórmula 1 cuando competían. Bueno, comparó su relación con Messi con Prost y con Senna en la Fórmula 1. Tuvimos torneo federal amateur el fin de semana, donde Cosmos en el predio Pumpido empató con Benur 1-1, San Justino de local empató con los Andes de Alcorta 0-0, y muy buen triunfo de Colón de San Justo, el equipo de Mauricio Chimentín, sobre Atlético San Jorge, allá en San Jorge, ganando 2-1. Esto es como para resaltar. Vamos a hablar un poquito de la liga profesional del fin de semana, porque Sarmiento le ganó Aldo Civi 3-1, Gimnasia de La Plata empató con Atlético de Tucumán 1-1, Instituto Boca 2-2, Defensa le ganó a Unión 2-0, muy malo lo de Unión, 4 derrotas consecutivas. Madelón después del partido dijo que no se va, que no lo echaron, Madelón siga, que esto es lo que él quiere. Hizo un monólogo, no quiso preguntas, solamente habló él y habló 5 minutos y se fue. Barracas le ganó a Huracán 2-0, Central Córdoba de Santiago y Estudiantes 2-2, Banfield le ganó 2-1 a Tigre, el único gol de Tigre lo hizo Jerónimo Domina, que sigue haciendo goles. River le ganó a Estudiantes de Río Cuarto 1-0, con este resultado Estudiantes vuelve a la Primera Nacional. San Lorenzo le ganó a Riestra 1-0, Rosario Central 5-0 Independiente de Mendoza, Platense Argentino Junior 1-1, Belgrano que le ganó a Racing 2-0, Talleres Independiente 0-0, Lanús ayer le ganó a Vélez 2-0 y Gimnasia de Mendoza le ganó 1-0 en Mendoza Newell's Old Boys. Con estos resultados, la tabla, la zona donde está Unión, tiene Instituto 26, Defensa 24, Boca Vélez 21, Lanús Gimnasia 20, Independiente 18, Newell's Old Boys 17. Después está Estudiantes y San Lorenzo con 14, juegan entre sí el próximo fin de semana. Unión tiene 13, está en el puesto 11 solito. Después tiene a Riestra y a Platense con 11. Unión juega con Riestra, que tiene 11, y Unión 13, es decir, que lo puede superar Riestra si le gana. Por eso el momento de Unión, ¿no?, de revertirlo. Platense, que tiene que jugar con Lanús, también tiene 11. Central Córdoba tiene 10 y juega con Newell. Y Talleres, que tiene 9, juega con Boca. Esta es la zona de Unión, donde está muy mal el Tate, donde está terminando este campeonato para el olvido, y con un Madelón que se resiste. Vamos a ver. A ver qué pasa en Buenos Aires el próximo lunes, el partido que tiene que jugar frente a Riestra. Por la Primera Nacional, ¿qué pasó el fin de semana largo que tuvimos? Ayer hubo partidos también, donde Atlanta le ganó a San Martín de Tucumán 1-0, donde el Deportivo Madryn perdió de local frente a Chaco 2-1, a Casuso le ganó a Belgrano 3-0. Almirante y San Miguel 1-1, Estudiantes le ganó, Estudiantes de Casero le ganó al Deportivo Morón 2-0, Gimnasia de Jujuy 2-2 con Gimnasia y Tiro, Mitre y Colón 0-0, muy mal partido de Colón. Colón sale de Santa Fe y se olvida de lo que hizo de local. Colón se olvida literalmente de lo que hizo de local, muy, muy malo lo de Colón. Sin tirar al arco, fue figura Tommy Jiménez, realmente para el olvido. Vamos a ver si puede cambiar el chip Iván Delfino para el clasificatorio, ¿no? El reducido. Temperley le ganó a Chicago 2-1, Patronato le ganó a Güemes 2-0, Central Norte y Ferro 1-1, Maipú, San Martín de San Juan 1-1 y Bolívar le ganó a San Telmo 1-0, Colegiales 0-0 con Tristán, Almagro le ganó a Chacarita 2-1, Quilmes perdió de local con Agropecuario 1-0 y Midland le ganó a Atlético de Rafaela 4-0. Con este partido que ganó Patronato, lo condena a Güemes a volver al Federal, a volver a su liga, ¿no? Hoy jugaron Racing de Córdoba, que le ganó a Los Andes 1-0, y Old Boys Godoy Cruz de Mendoza 0-0. Le dieron un penal a Godoy Cruz de Mendoza, una polémica, estuvo parado el partido, Nicolás La Molina dio un penal, el juez de línea no hizo nada, no lo ayudó a La Molina, le tiraron un celular, le mostraban que había sido afuera. Bueno, La Molina cobró penal y Godoy Cruz de Mendoza lo erró. La pelota pegó en el travesaño y terminó afuera, porque pudo haber terminado en escándalo el partido en Floresta entre Old Boys y Godoy Cruz, que terminaron 0-0. Con estos resultados en la zona de Colón, justo era la zona de Colón, ¿no? Ferro 62, que tiene que jugar con Racing de Córdoba, Morón 58, que juega con Mitre, Godoy Cruz 57, juega de local frente a Estudiantes de Casero. Acá viene la cosa, Madryn, que tiene 53, juega de visitante frente a Casuso, al equipo de Pancaldo. Colón 53, juega el sábado con Almirante Brown. Estudiantes tiene 48, que juega con Godoy Cruz en Mendoza. Bolívar tiene 48, que juega frente a San Miguel en San Miguel en Los Polverines. Y Almirante Brown 47, que juega con Colón en el Centenario. Están igualados Madryn y Colón, los dos con 53. Más 17 Madryn por diferencia de gol, más 14 Colón. Tres goles de diferencia. Hay que estar pendiente de lo que haga Madryn para ese cuarto puesto que se cotiza, o ver qué pasa con Godoy Cruz de Mendoza, si trastabilla. Por lo que se ve, no, porque los arbitrajes y Godoy Cruz, que no deja de ganar en los últimos partidos jugados. Bueno, esto fue lo más importante en materia de fútbol de lo que dejó el fin de semana. Tuvimos Fórmula 1 en Singapur, ganó Verstappen, Leclerc, Antonelli, Norris, Piastri, Hamilton, Lawson, Hülkenberg, Russell y Hasjar, los 10 primeros lugares. Gasly terminó en el puesto 11, se le rompió el auto a Franquito Colapinto, terminó abandonando. Ahora viene Estados Unidos, entre el 23 y el 25 de octubre se juega, se corre en Austin. Después viene México, entre el 30 de octubre y el 1 de noviembre. Entre el 6 y el 8 de noviembre hay que ir a Brasil, a San Pablo. Y después viene Las Vegas, del 19 y el 21. Son las cuatro carreras que vienen para la Fórmula 1. Hoy tenemos Sudamericana, Boca Vasco da Gama, 21:30. Mañana Fluminense Palmeiras, por semifinales. Hoy vamos a tener Champions, algunos partidos para no abrumarte con tantos de la Champions. Villarreal, Napoli, Atlético de Madrid, este es un partidazo, 4 de la tarde frente a Manchester United. El Milan frente a Brujas y el Galatasaray jugando frente a Barcelona. Mañana se va a destacar Manchester City con el PSG y Roma jugando frente a Real Madrid. Es lo más importante como para marcar de lo que tenemos en materia de fútbol. Marcelo, la seguimos en un rato con la Rocola. Chau, chau.
1: Bueno, Fabián Massi, señores, con nosotros. Hoy día del psicólogo, ya lo vamos a buscar a Massi para la Rocola. Día del psicólogo, saludamos a todos los psicólogos en su día, sobre todo las nuestras, ¿no? A Fernandita y a Jorgelina, que tengan un lindo día. Bueno, ¿qué pasaba un día como hoy también? En el 1908 nacía Tania, cantante de tangos argentina. Vivió muchos años Tania, vivió muchos años. Bueno, en el 39 nace Eduardo Josami, activista de los derechos humanos, periodista y escritor. En el 41 nace Paul Simon, músico estadounidense. Nace Horacio Kavak en el 69, un día como hoy, conductor de televisión argentina. También, ¿qué más pasaba un día como hoy? En 1980, el argentino Adolfo Pérez Esquivel obtiene el Premio Nobel de la Paz. Bueno, en el 81 muere Antonio Berni, pintor y grabador argentino. ¿Qué más? El mexicano Alfonso García Robles, Premio Nobel de la Paz también en el 82. Que muere, a ver qué otras cositas puede pasar acá, muere Iris Lainez, ¿se acuerdan de Iris Lainez? Actriz argentina, Ay, ay, ay. En el 14 muere Antonio Cafiero, político argentino, también. Qué bárbaro, Qué gran peronista, uno de los peronistas de la primera época. Bueno, y en el 2016 el cantante Bob Dylan gana el Premio Nobel de Literatura. Mirá vos, estas son las efemérides del día de la fecha. El Facebook de Marcelo Antonio Martínez está abierto, a pleno también. Está abierto el Instagram de Marcelo AM2. Qué lindo esto, ¿no? Qué lindo esto, qué lindo esto. Bueno, vamos. Estamos haciendo sin pelos en la lengua hasta la hora 10. Lo buscamos al querido Fabián. Alejandro Massi, señores, acá lo tenemos, acá lo tenemos a pleno a Massi, en toquecito lo salimos a buscar, ay, ay, ay. Vamos, lo buscamos.

0: Qué tormenta que tenemos, Fabián Alejandro, qué tormenta. Buen día, bienvenido en este martes lluvioso, gris, para comerse unos buenos criollitos de la panificadora Pérez. ¿Cómo estás?
1: Ah, mira vos, pensé que me iba a decir otra cosa por el día lluvioso, pero lo vale, lo vale. Lo vale unos bizcochitos de la Pérez a esta hora con unos buenos mates.
0: Sí.
1: Y escuchando a Emanuel, que es uno de mis preferidos de mi juventud. Hay temas hermosos, ya lo vamos a tener a Emanuel en la rocola, porque es un referente de la música.
0: Mi hijo se llama Manuel por él.
1: Ah, mirá vos.
0: Sí,
1: bueno, se llama mirá, Manuel por él. Nunca hablamos de esto.
0: Le gustaba mucho la madre y bueno cuando nació Emanuel, que no teníamos, sabíamos qué le íbamos a poner, y dice, vamos a ponerle Emanuel. Y bueno, vamos a ponerle Emanuel,
1: claro.
0: Porque no sabíamos qué ponerle, ¿viste?
1: Sí, no, bueno, a mí me gustaba Maximiliano, que se llama uno de mis hijos, y estaba en la duda porque era Maximiliano o Emanuel, justamente por el cantante también.
0: Y sigue cantando, porque está cantando, sigue cantando.
1: Sí, hay un tema, hay un último tema que hizo que me encanta, que lo vamos a poner en la rocola, porque realmente habla de la fuerza, habla de lo que significa la otra persona para uno, y él lo refleja. Cuando él dice que lo motivante que es la otra persona, le habla, le canta a una mujer, ¿no? Y realmente es muy, muy lindo el tema, no me acuerdo el título ahora, pero le habla a esa persona de cómo le dio fuerza en momentos débiles. Bueno, lo que tiene que ser una pareja, ¿no? Apoyarse mutuamente.
0: Exactamente.
1: Y él habla de que ella es una persona, las muletas, que lo hace volar.
0: Las muletas que tiene que ser una pareja, tienen que ser dos pares de muletas siempre, tanto para el hombre como para la mujer, siempre, permanentemente, ¿no?
1: Y mira vos la coincidencia del personaje que elegimos para hoy, porque es de su tierra también. Y déjame dedicárselo a todos los psicólogos en su día. Te estaba escuchando, quiero saludar a los psicólogos, quiero saludar a mi gran amigo Germán de Petre, el psicólogo, a Milagros Müller, que es de la familia, a Mili, una muy buena psicóloga de las jóvenes, que está dando y abriendo camino, realmente muy buena psicóloga. Y por supuesto a nuestra psicóloga de cabecera, que es Jorgelina, que siempre viene con temas importantes. Muy buen hallazgo tuyo, Marcelo, para poder tener la Jorgelina toda la semana.
0: Sí, la verdad que
1: algunas dudas.
0: En estos 17 años de Sin Pelos la Lengua, uno de los grandes logros que ha tenido este programa de tener estos columnistas.
1: Ha sido
0: tan importante los columnistas que yo tengo, como en el caso tuyo, como Jorgelina, María Fernanda de la Bianca, en su momento Orlando Brusutti con todo lo que es economía, que ya lo vamos a rescatar. Orlando Brusutti, tengo que ir a hablar con él en cualquier momento.
1: Profesor Müller, que recién charló con
0: el profesor Müller, que es un libro abierto también, anda por todos lados. La verdad que, ha estado Darío Piñata en su momento también. La verdad que hemos tenido unos columnistas, ya me estoy olvidando algunos, ya me voy a recordar porque no quiero quedar mal con nadie, pero digo, la verdad que son columnistas muy, muy buenos. Y tenemos en este momento un grupete muy lindo, ¿no? Un lindo grupete.
1: Sí.
0: Sobre todo, bueno, Jorgelina la saludé. Ahora cuando me conteste Jorgelina, vete, Jorgelina te puede contestar dentro de 5 horas, ¿viste? Pero
1: tiene paciente, está trabajando.
0: Y claro, arranca temprano Jorgelina, y arranca temprano, ¿viste?
1: Claro.
0: Entonces sin duda, ¿no? Ahí te mandé una fotito,
1: Bueno, arrancamos con el invitado de hoy, muy particular, me gusta, también tiene coincidencia con nuestras vidas, uno va relacionando cosas con estos personajes. Hoy es el día del psicólogo, pero este este personaje de hoy dedicado exclusivamente para mi papá, que ya se fue al cielo y que desde algún lugar puede estar escuchando, porque amaba a este personaje de la música, nacido en Ario de Rosales, un pueblito de Michoacán, en México, un 29 de diciembre de 1959, músico, cantautor, compositor, productor y empresario. Ya te digo de quién se trata, tiene 66 años. Le gusta cocinar, le gusta la naturaleza y andar en bicicleta. Tiene 4 hijos, Alison, Marla, que son sus últimas nenas, las dos cantantes, Alison y Marla, de su segundo matrimonio con Cristina Salas, cubana. Con Cristina se casó en 1993. Él venía de un matrimonio anterior, Beatriz Adriana, cantante, y su hija también se llama Beatriz Adriana, su hija mayor del primer matrimonio, es cantante también, le salieron todos cantantes, y dietista. Vos me decís, sí, pero me estás nombrando 3 mujeres y te está faltando uno. Bueno, se llama Leonardo Martínez. ¿Por qué Martínez y no como él? Porque es hijo de su primera mujer, de una relación previa, a quien Marcos Antonio Solís, nuestro invitado de hoy, crió y consideró como hijo propio. Por eso cada vez que le preguntan, él dice, tengo 4 hijos. Lo crió de muy chiquitito a Leonardo, junto con Beatriz, del primer matrimonio, entre 1983 y 1987, y después se separa y retoma su vínculo con Cristina Salas, matrimonial, en 1993 con la cubana. Te puse en contexto la familia de este personaje, Marco Antonio Solís Sosa.
0: Ahí va, ahí va.
2: Thank you.

0: Tremendo cantante, tremendo cantante, tremendo. A mí,
1: sí,
0: yo admiro, lo admiro mucho, lo admiro mucho, lo admiro mucho.
1: Sí, esa canción, Tú me vuelves loco, hizo un video hermoso representando a toda América y a gran parte del mundo, porque también aparecen italianas, japoneses, con todas mujeres alrededor de una pileta, y él va bailando, como que no sabe a quién elegir. Se llama Tú me vuelves loco, ese tema que está rodando, que está al aire, Marce.
0: No, no, este es este se llama Más que tu amigo.
1: Ah, Más que tu amigo, ese
0: Más que tu amigo.
1: Mira, tiene casi el mismo comienzo.
0: Ahora estoy poniendo Tú me vuelves loco. Ahora estoy poniendo este. A ver. Vamos a arrancar con esto, a ver, vamos a arrancar.

0: que son las mujeres caribeñas, ¿eh? Qué tremendo.
1: ¿Te gustaría hacer ese video?
0: ¿Cómo? No, me gustaría vivir ahí. La sangre caliente de los caribeños es tremendo. Es tremendo.
1: Tremendo, tremendo.
0: Si nosotros nos hubiéramos nacido ahí, Masi. Bueno, vos ya tendrías haber tenido entre 25 y 30 matrimonios, ya hubiera estado
1: No voy a contestar.
0: Vos sabés que poné este video, tú me vuelves loco y vos no sabés la caravana de muñequitas que lo rodea. Viste, porque es una cosa increíble, ¿no? Tremendo. Tremendo, ¿no? Una cosa. Pero bueno, volvamos.
1: No, muy bien. Y vos... Bueno, pero. Marco Antonio Solís Sosa comenzó con la música ya de manera muy activa desde muy jovencito, cuando tenía entre 10 y 11 años. Él inició desde 1970 hasta el presente. Recibió distinciones por todos lados. Estrella del Paseo de la Fama en Hollywood en el 2010. Infinidad, varias oportunidades. Fue premiado como premio Grammy. En Viña del Mar fue Antorcha de Plata y Oro y Gaviota de Plata y Oro. Fue jurado, invitado siempre a Viña del Mar. Inició su carrera profesional en 1975 con 16 años, si bien ya él había empezado con la música entre los 10 y los 11. A los 16 empezó junto con su primo Joel Solís, inicia en el grupo Los Bukis. Él era la voz, el líder, además de autor de las canciones, tocaba teclados y luego timbales. Durante 20 años estuvieron Los Bukis, que se consolidaron como una de las bandas de música grupera más influyentes de México y América Latina. Pero, como todo comienza, también todo termina. Para él, vio la oportunidad y le dijo a su grupo: hasta acá llegamos, ahora voy a iniciar otra etapa de mi vida como solista. En 1996 se separan. Marco Antonio Solís tenía 37 años. Y alcanza como solista un reconocimiento internacional realmente extraordinario con álbumes y giras de gran éxito. Su trabajo, Trozos de mi Alma, incluyó versiones interpretadas por él mismo de canciones que previamente había compuesto para otros artistas, convirtiéndose en uno de los discos más vendidos de su trayectoria. Cantaron sus canciones Olga Tañón, Alejandro Fernández, Maná, Montaner, Enrique Iglesias, Roberto Carlos, Los Enanitos Verdes y Miriam Hernández, entre otros. Hay muchos más. Esto es lo que hizo cuando él empezó como solista. Esos temas que él había escrito para otros los empezó a cantar también él. Como empresario, porque yo te marcaba que además de cantante, cantautor, empresario, como empresario ha desarrollado diversos proyectos, entre ellos Hotel Boutique y Spa, Boutique y Spa, la Mansión Solís en Morelia, México, tiene un hotel. Inició la marca de tequila Tesoro Azul, de su propiedad, la salsa Buki Salsa y el café Quiéreme. Es decir que incursionó también como empresario en marcas de cuestiones cotidianas como el tequila, como el café y una salsa para comidas. También incursionó como actor de doblaje en producciones de habla hispana. Bueno, estamos recordando, rindiéndole homenaje en la rocola a Marco Antonio Solís Sosa, que tiene 66 años.
0: Y uno de los... Y fíjate, sí, vos qué tema en esta semana, ¿no? Mirá.

0: No lo tenía como empresario tan así, tan fluido, Fabián, ¿eh? No lo tenía tan, digamos.
1: Sí. Puso un hotel, es decir, se lo administran con gente de confianza, en Morelia. Y bueno, lo otro que te comentaba del tequila, de la salsa y del café, ¿no? El mexicano tiene por costumbre, uno que se ha metido en la cultura de México un tiempo, son muy de tener sentido de pertenencia de sus cosas. Vos vas a un supermercado en las cuestiones cotidianas y vos vas a comprar un vino o un champán. Vamos a suponer un champán, y por la cercanía de Estados Unidos, vos vas y tiene mercadería mexicana a un precio. Después, si vos querés mercadería, querés comprar un champán americano y no mexicano, bueno, también tenés los valores en dólares, pero ellos, el sentido de pertenencia de sus cosas, de sus productos, es muy importante. Por eso resalto esto de lo que Marco Antonio Solís tira como y lo que apuesta, ¿no? Con el tequila, con la salsa y con el café de México. Se llama México. Quiereme, el del, ¿no? Sí. El del. Uh-huh. Bueno, en 1999, el título de su trabajo, Trozos de mi alma, ahí aparece un tema que creo que fue el tema más escuchado en las emisoras de radio de México y Estados Unidos, y además de sonar en toda América Latina. Él después empieza a hacer giras por toda América Latina, allá por el 99, él empieza a crecer como solista, y el tema en su trabajo de Trozos de mi alma, aparece este tema que me toca el corazón porque era el tema de mi papá, Si no te hubiera sido. Este tema, Si no te hubiera sido, de Marco Antonio Solís, es el que despierta admiración, cariño en diferentes partes del mundo, particularmente a la gente de habla hispana y en América Latina. Si no te hubiera sido es uno de los caballitos de batalla también de Marco Antonio Solís, ¿no? Es el tema más importante. No sé si lo tenés por ahí.
0: Ahí está.

0: Tremendo tema, Fabián,
1: Tremendo tema que parece premonitorio porque le gustaba al viejo y parece que lo dejó como legado y, las palabras, el texto nos

0: nos suena muy fuerte a nosotros en el corazón, porque es para él. Es como que si nosotros se lo estamos cantando a él, ¿no? Si no te hubiera sido. La verdad que es muy fuerte para nosotros, para toda la familia, porque era, a él le gustaba Marco Antonio Solís. La verdad que no digo que hace mal, pero nos provoca una congoja realmente muy fuerte escuchando este tema.
1: Y qué lindo recordarlo, qué lindo recordarlo al Tiviejo también, ¿eh?
0: Sí, sí.
1: Qué lindo recordarlo. Sí, sí. Porque si este cantante es el vehículo para tenerlo presente, bienvenido sea. Bienvenido
0: sea. Claro, sin lugar a dudas. Bueno, Marce.
1: Acá me dice Analía que ella fue a verlo a las dos veces que vino a Santa Fe. En el Club Unión estuvo impecable. Y en la estación Belgrano no era muy chico. En la estación Belgrano dice que era muy jovencito ahí.
0: Claro, él hizo varias giras por Argentina en el 2005, porque él vino dos veces a Santa Fe. Hay una curiosidad, creo que la hablamos con vos.
1: Comió acá enfrente. Comió acá enfrente cuando estuvo en Rafaela.
0: Exactamente. El tema fue así. Él hizo Rafaela, hizo Unión, y él quería comer en un lugar tranquilo. Entonces el productor que lo trae a Santa Fe y estuvo en Rafaela lo llama a Marcos Camino. No me acuerdo el productor, habría que preguntarle a Marcos. Y le dice a Marcos: quiero un lugar para que Marco Antonio Solís lo tengo y quiere ir a comer a un lugar tranquilo y a un lugar tradicional de barrio, no a un restaurante ahí de los bulevares, o que también se respeta, obvio, pero él
1: no, claro,
0: quiere,
1: sí,
0: él,
1: sí,
0: quiere
1: sí.
0: Él quiere ir a comer a un restaurante de barrio.
1: Qué lindo, ¿eh?
0: Y Marcos le dice: bueno, yo tengo uno donde yo voy con mi señora, con mis amigos, cerca de la plaza, de una plaza, que es la Plaza Escalante, y si querés, yo te espero y vamos a que lo llevamos a comer ahí. Imagínate cuando en el restaurante ahí de Escalantito.
1: Sí, pero no se dieron cuenta. Hasta que una moza no se dieron cuenta hasta que una moza lo identificó.
0: Exactamente.
1: Porque él estaba pasando, fíjate, desapercibido, vos. Se sentó a comer con la otra gente, con la mesa, todo. Bueno, empezaron a servirlo, qué sé yo, hasta que por ahí había una de las mozas que le sonaba y hasta que lo sacó, ¿viste?
0: Claro.
1: Lo sacó.
0: Exactamente. Bueno, esa es la linda anécdota que tenemos en Santa Fe con Marco Antonio Solís. Hizo Luna Par en el 2005, le dice a su representante: quiero ir a Argentina, pero no quiero ir solamente al Luna Par para cantar. Bienvenido sea estar en Buenos Aires y en el Luna Par. Pero recorre el país desde Jujuy y Misiones para abajo hasta Tierra del Fuego. Es decir, él quería recorrer el país, no solamente centrarse en Luna Park. Hace toda Argentina, Marcelo. Los lugares más importantes que, por supuesto, le interesaban tener a Marco Antonio Solís. Por eso hizo Tierra del Fuego, por eso hizo Misiones, por eso hizo Entre Ríos, por eso hizo Corrientes, Santa Fe. En Santa Fe hizo, volvió porque había ido de más joven, había estado también, pero hizo Rafaela, hizo Unión. Hizo Rosario, fue recorriendo provincia de Buenos Aires hasta llegar a Tierra del Fuego. No, una locura.
1: Este es otro tema que lo identifica mucho.

0: Lindas letras, muy lindas letras, muy lindas letras.
1: Sí, muy lindas letras. Muy, eso es lo que tiene Marco Antonio Solís, que es la profundidad de sus letras, ¿no? La verdad que muy interesante, varios temas. Bueno, a ver, ¿qué más? Hizo varios álbumes. Yo te había mencionado que él había comenzado su carrera musical con los Bukis.
0: Claro.
1: En principio, cuando él tenía 10, 11 años, se llamaba el Dueto Solís con su primo. Luego cambian por los Soles Tarascos. Luego los Hermanitos Solís. Y así debutaban en televisión y graban su primer disco. Esto fue por la década del 70, cuando tenían 10 y 11 años. En el 72 firman exclusividad con Discos Melody, después cambia de nombre la productora, y ahí sí se ponen los Bukis. Este nombre deriva de la denominación que se le da en el noroeste de México a los chicos, a los niños. Los Bukis. Los Bukis le dicen a los nenes. Los Bukis, como los chavos en México, sí. En el norte, en el noroeste le dicen los Bukis.
0: Y en otro sector le dicen a los hermanos, le dicen carnal, ¿no? Le dicen carnal.
1: Exacto. Uh-huh. Como en Colombia le dicen a los amigos, diferente, a los amigos le dicen pana.
0: No, eso es en Venezuela, bueno. Eso es Venezuela.
1: Sí, pero en Colombia también. Giovanni Hernández te dice en su región, te dice pana por él permanentemente, pana de acá, pana de allá, cuando sí, vino sí, a Santa sí. Fe, era pana de acá, pana de allá. Bueno, así comenzó con su primo, su primer trabajo, Casas de Cartón, luego aparece Falso Amor, se hacen muy populares con los Bukis en Centroamérica y Sudamérica, un éxito tras otro y multipremiado los Bukis. En el 96 que te decía, decide dejar los Bukis, y los Bukis, que eran reconocidos en toda América Latina y también en diferentes partes del mundo, y él como líder, él decide continuar como solista, que ya lo hablamos, y el grupo dura 3 meses, se disuelve, se va él, siguen un tiempito más, y ellos entienden que no, sin Marco Antonio, cada uno que busque su trabajo como músico, y su primo, es decir, vamos por otro lado, los Bukis sin Marco Antonio no son los Bukis, y se disolvió el grupo. Bueno, su primer álbum, después de separado como solista, en pleno vuelo, vendió más de 500,000 de discos. Marco Antonio Solís en el 97 saca La Avena Bendita. La Avena Bendita es un tema ranchero con más de 25 semanas en el primer lugar de México. Tremendo lo que él hace, porque también hace rancheras, que es muy típico en México. Vendría a ser como la cumbia acá, o perdón, no me gusta hacer comparaciones, pero es decir, el mexicano, sus rancheras son realmente la felicidad que tienen cuando suena una ranchera en la radio.
0: Sería como el folclore nuestro, algo así.
1: El folclore, sí, yo dije cumbia, puede ser el folclore.
0: Como para los estadounidenses, la música country, algo así, más o menos.
1: Exacto, exactamente, bien, buena comparación. Bueno, vos sabés que el detalle, porque a mí me gusta más que hablar de música, que por supuesto lo estamos haciendo siempre con nuestros elegidos o nuestras elegidas, detallecitos que lo hacen diferente. O sea, que antes de ser, está bien, él empezó con la música a los 11 años, que jugaba, hasta los 17 que empieza a gustarle el tema y a grabar su primer álbum con el sello discográfico Melody. Él quería ser doctor. Quería ser doctor para sanar, para curar a la gente de su pueblo, esa fantasía que todos tenemos de algo. En Ario de Rosales, es el pueblito donde nació él, en Michoacán, él decía a sus papás que él quería ser doctor para curar a toda la gente del pueblo. Era la fantasía, como a lo mejor la tuvimos nosotros con otras cuestiones, de ser cantante o ser abogado o ser colectivero. O a mí me gustaba, yo estaba fascinado con Claudio Lebrino y Un Mundo de 20 asientos. Yo quería ser colectivero en un tiempo, cuando era chico. Me fascinaba el colectivo, las moneditas puestas en un sector, el boleto, abrir la puerta de atrás. No, era una cosa que me fascinaba,
0: y
1: viajar
0: por,
1: en colectivo
0: y por,
1: para mirar al colectivero.
0: Y por lo que atraía atrás también. Eso también te gustaba.
1: Por lo, ¿cómo?
0: Y por lo que venía atrás de eso, también te gustaba.
1: ¿Los pasajeros?
0: No, y las señoritas también.
1: Bueno, pero no era mirado a esa edad así.
0: Voy a decir que no, no.
1: No.
0: Viste que, no. Viste que los colectiveros en su momento, no sé ahora, pero eran muy famosos por la.
1: Bueno,
0: le gustaban a las señoritas los colectiveros, le gustaban los colectiveros en la década del 70 y principio de los 80, le gustaba mucho lo. Claro, todo colectivero tenía una señorita que lo acompañaba en el primer asiento, ¿viste? Que la miro, me
1: claro,
0: mira.
1: Pero yo era...
0: La miro, me mira con el espejo retrovisor, ¿viste? Viste que los colectivos tenían un espejo arriba que miraban todo el coche.
1: Eso, que miraban todo. Uh-huh. Sí. Ah. Pero yo te estoy hablando del 76, cuando yo tenía 10 años, en la época buscada, cuando fue el mundo de 20 asientos. No, yo era 76, 77, 78 con 12 años.
0: Sí, sí.
1: No, era mi inocencia de gustarme los colectivos y toda la ceremonia, desde que vos subías y el colectivero te daba las moneditas de acuerdo
0: con el monedero,
1: al valor de cada moneda.
0: El monedero chiqui. Claro, el monedero chiqui, ¿viste?
1: Tremendo.
0: Sí, qué cosa.
1: Y el terror que le teníamos cuando subían los inspectores. No sé por qué terror, si vos tenías el boleto y le mostraba el boleto al inspector, pero el hecho de que suba de traje ese inspector era como que en ese tiempo era la autoridad, y de miedo a perder el boleto, ¿no? Y que suba el... Porque a veces hemos perdido el boleto y miedo a que suba el inspector.
0: Claro, ¿entendés? Exactamente. Sí, exactamente.
1: Bueno, tengo... Hay varias canciones... hay una que el caballito de batalla de él, si no te hubiera sido, es una, y se suma a su vida otra canción que lo identifica, que es ¿Dónde estará mi primavera?
0: Claro,
1: esa canción es otra de sus canciones más buscadas por la gente, escuchada por la gente, y el reconocimiento hacia él con Si no te hubiera sido y ¿Dónde estará mi primavera?, con muchas más canciones indudablemente. Después hace duetos, siempre hablamos de los duetos.
0: Sí.
1: Hace duetos con Mijares, también mexicano, ¿A dónde vamos a parar? Juan Gabriel hace un dueto con Juan Gabriel, Si me olvido otra vez.
0: Uh-huh.
1: Hace Historias de mi amor con David Bisbal, El perdedor con Enrique Iglesias. Hay una hermosa canción con Miriam Hernández, mi amor. Sigue sin mí. Perdón, no sé por qué esas voces que pones ahí.
0: Escucha.
1: Esos efectos de voz.
0: Escucha.

0: Qué apoyo de orquesta que tenía atrás, espectacular, que tiene, va, ¿no?
1: Muy de los mexicanos eso, muy de los mexicanos.
0: Ah, muy de los mexicanos eso.
1: Sí, Emanuel, vos fíjate que Emanuel siempre también, con sus orquestas atrás, ya que te gusta Emanuel, su orquesta atrás, Luis Miguel, que también después hace canciones, pero a ellos les gusta esa orquesta atrás de en vivo, ¿no?

0: Excelente, maravilloso, ¿eh? Qué lindo.
1: ¿Dónde
0: qué lindo.
1: Estará mi primavera? ¿Dónde estará nuestra primavera, Marcelo?
0: No sé dónde estará la mía, ¿no? Pero bueno, qué sé yo. Claro. En algún lugar debe estar, qué sé yo. Alguno me la choreó. No sé, alguno se la llevó, se la llevó y no me la devolvieron más, ¿viste? La primavera.
1: Qué barro.
0: ¿Dónde estará la primavera de nuestro amigo, no?
1: Y yo sé dónde está.
0: Sí, ¿no?
1: En la barranca de Paraná, ¿dónde va a estar la primavera para
0: claro,
1: ahí?
0: Claro, en el Parque Urquiza.
1: El Parque Urquiza.
0: Ya vamos a ir, Fabián.
1: Ahí está su primavera.
0: Vamos a ir y vamos a buscar el árbol. Tenemos que buscar el árbol.
1: Sí. Nos tenemos que sacar una foto, una selfie.
0: Una selfie en el árbol. ¿No sabés qué? Pues imagínate si nos ponemos a buscar los árboles en el Parque Urquiza, vos estás como 5 años, ¿viste? Pero bueno.
1: Ya... Vamos a tener más selfie que.
0: Claro.
1: En toda va a estar la F, Fernando, Fer.
0: Claro, y las iniciales de. Y las otras iniciales, ¿no?
1: ¿Cómo se dice? La percanta.
0: De la percanta, exactamente.
1: De la percanta, ¿viste? El corazoncito I love you. Viste que antes se usaba mucho el I love you.
0: I love you.
1: Qué barro.
0: No, una cosa increíble, ¿viste?
1: Bueno, Marce, hoy tuvimos
0: a Marco Antonio Solís.
1: Ahí va a venir Nicola Di Bari. Tengo un amigo, Pablo, que nos escucha.
0: Ajá.
1: No nos escucha siempre, pero cuando nos escucha siempre a la mañana un rato, porque entra a trabajar, él dice que escucha un rato. Y a veces cuando tiene que salir, está sintonizada la radio y agarra el final con la rocola, pero si no te escucha tempranito, Pablo,
0: le mandamos un saludo, Pablo, ¿viste?
1: Pablo le gusta King Clave.
0: Mirá vos.
1: King Clave. ¿Qué hizo? Mirá.
0: King Clave. Vos sabés que King Clave debe haber sido uno de los. Ahí te está saludando el señor Fernando de la Bianca.
1: Saludo, Fernando, gran amigo.
0: Mirá cuando empecemos a recorrer la barranca. Nos va a costar un poco, a mí sobre todo, subir la barranca para ver los árboles, ¿no? Porque yo creo que vamos a tener que buscar lugares donde haya pastito, donde haya césped.
1: Si vamos a poder subir, Marcelo.
0: Claro, yo no creo. Pero bueno,
1: sí, los aductores.
0: Vos sabés que ahí en esos. ¿Cómo se llama? Picnic, así el tipo, ahí, ¿no? Ahí en los picnic. No, una cosa. Qué cosa linda, ¿no? Qué cosa linda. Y ese cuchillito con el corazoncito, con la flecha de Cupido, tremendo, ¿no? Tremendo.
1: Sí.
0: Tremendo, una cosa.
1: Muy lindo. Lindo recuerdo.
0: King Clave, que debe haber sido uno de los del reparto de cantante, pero allá abajo, ¿no? En Argentina. No era alguien muy, muy. No sé, ¿qué decís vos? Y le gusta el tipo de King Clave, le gusta, ¿eh?
1: Sí, convengamos que Pablo tiene 70 casi. Le gusta King Clave.
0: No es grande. Demasiado.
1: No digo que sea grande. ¿Cómo se va a acordar de King Clave?
0: King Clave.
1: Le gusta Sabu también, le gusta Sabu. Me dice, bueno, de esa época, le gusta Sabu. Me nombró a King Clave. Me nombró, que todavía no lo hicimos, santafesino, Ian Simon, que es santafesino.
0: Del Popolo, el apellido de Ian.
1: Yo te conté que la hermana vivía a dos casas de mi casa. Sí. Y por eso yo lo veía
0: escucha
1: a
0: veces esto,
1: cuando iba a visitar a su hermana.
0: Escuchá hasta adelante, escuchá.
1: Bella señora,
0: claro.
1: Emanuel.

0: una pinta bárbara tenía Manuel, viste. Ahora está jovato, sí. Jovato, pero
1: sí, pero hizo una canción.
0: En ese momento tenía una pinta tremendo, ¿no? Y después sí, tenía otro. Ahora sí, ya el paso del tiempo le hizo estragos.
1: Yo te voy a pedir un favor, ya que porque la semana que viene lo vamos a tener recién,
0: sí,
1: a Manuel.
0: Sí.
1: Ya tengo las rocolas para esta semana. A ti, busca la canción de Manuel, A ti, que hoy te mencionaba, me acordé, porque viste que la memoria a veces va despacito a esta hora de la mañana. A ti de Manuel, a ver si la tenés y si te ahí sentís está identificado.
0: A ver, vamos.
1: ¿La tenés?
0: Ahí la tengo, ya la ponemos a rodar. Ahí la ponemos, dale, a rodar.
1: Escuchá la letra, ¿eh? Lo que dice. Qué lindo tener una mujer así, ¿no?
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0: Tremendo, tremendo. Sí, señor.
1: Hermosa canción.
0: Sí, señor.
1: Hermosa canción. Y ahora tiene a su hijo también, que hace, ha hecho canciones muy lindas, Alexander Acha. Ese es el nombre.
0: Exactamente.
1: El nombre del vida real.
0: Sí, señor.
1: Del hijo Acha es el nombre de Manuel también. El apellido.
0: El
1: apellido Acha. Y su hijo quiso tener el apellido, no poner un nombre artístico, sino que es llamarse Alexander Acha, con su apellido, con el apellido,
0: sí,
1: del padre.
0: Sí, cantante, un original. Cantante conocido también, un cantante conocido también.
1: Sí, ha hecho canciones muy lindas.
0: No, lindo, linda bueno, letra, Marcelo. Linda letra esta, bueno.
1: Sí, linda no, letra. tremenda letra. Creo que una de las letras más lindas de él, dedicada a una mujer, ¿no?
0: Exactamente. Tiene muchos temas muy lindos este Manuel, ¿eh?
1: Sí,
0: muchos temas muy lindos.
1: Bellísimos temas. Hay temas muy lindos.
0: Bueno, excelente rocola hoy, ¿eh? Marco Antonio Solís. Vos sabés que había una historia, no sé si será cierta o no será cierta, pero es como que estuvo preso.
1: ¿Viste? Sí. Sí, sabía de esa historia, pero no indagué sobre, no quise ir sobre
0: no,
1: eso.
0: No, está bien, porque no es una parte linda, sí. No sé, había tenido problemas con una mujer, qué sé yo, pero no es una parte linda, digamos.
1: Sí, había estado preso.
0: Sí.
1: No sé bien la historia, sé que hubo un problemita ahí con una pollera.
0: Sí, exactamente. Bueno, excelente rocola, Fabián Alejandro. Bueno, un buen homenaje.
1: ¿Cuándo volvemos con la rocola?
0: ¿Qué sé yo? Cuando vos quieras volvemos. Cuando vos te sientas ganas la hacemos. Si quieres hacerla el jueves, no, o si no hacemos el viernes.
1: ¿Hacemos el jueves o hacemos el viernes?
0: No sé cómo están los equipos. ¿Cuándo juega Unión, por ejemplo?
1: Sábado y lunes.
0: Ah, bueno,
1: sábado,
0: no, está bien.
1: Y lunes, Unión.
0: Ah, sábado, Colombia, no, entonces estamos con tiempo, estamos bien. No, no. Cuando volvamos ya Unión el lunes que viene, juega con Riestra, ¿no? Sí. Sí, con Riestra
1: en Buenos Aires.
0: Con Riestra en Buenos Aires, exactamente.
1: Bueno, hagamos jueves la romántica como hacemos habitualmente los primeros días de semana. Hagamos el jueves y el viernes siempre, viste, que elegimos más un poquito más cachengue. Ahí le dedicamos más a la música para bailar, porque hoy es viernes y el cuerpo lo sabe. Entonces los viernes hacemos una rocola más movidita.
0: Bueno, excelente. Nos vemos mañana, Fabi, a ver qué onda,
1: mañana
0: qué pasa
1: con el deporte y el
0: con
1: jueves
0: el deporte, con la qué pasa con Colón y con Unión, los dos cachivaches juntos. Viste que yo te dije el otro día que Bonancea ni con dos granadas en la mano llevaba peligro, ¿no? Pero
1: sí,
0: ahora
1: sí,
0: me parece
1: sí,
0: que sí. Hay que dárselo a los jugadores, a los delanteros de Unión también, para que no llevan peligro, ¿eh?
1: A mí no me gustó Madelón después el discurso, el monólogo.
0: ¿Vos lo ves ido este muchacho?
1: Sí, para mí se tiene que ir. No sé si ido porque se está quedando. Digo, Madelón no se va, Madelón no renuncia. Claro, además con lo que ganan los técnicos. Madelón es uno de los mejores pagos de la divisional, Marcelo.
0: Ah, la pucha.
1: Madelón es uno de los técnicos mejores pagos de la divisional. Sacar River, Boca, sacar los grandes, que son cinco o cuatro si querés. Pero, y después viene... tiene que estar Madelón por ahí, ¿eh?
0: Apa.
1: Pero bueno, él arregló su contrato y me parece bien, en eso yo no me meto en las cuestiones de bolsillo, pero futbolísticamente me parece que es ciclo terminado. Me parece que Madelón ya tendría que haber ido el viernes.
0: Exacto. Sí.
1: Pero bueno, la comisión no lo va a echar. No sé si pierde con Riestra, que va a pasar. A lo mejor se queda en Buenos Aires. Tendría que quedarse en Buenos Aires si pierde, tendría que quedarse, no da para más esto. Por eso el partido de Riestra va a ser tan tan importante para él, ¿no? Va a volver a las bases, va a volver a defenderse como al estilo bien Madelón, que para sacar puntos, no va a querer perder el partido.
0: No, claro.
1: Y entonces va... Que no te sorprenda que sea un 4-4 bien, pero claro, bien en definido, rígido. Bien definido. Un 4-4-2 o un 5-4-1.
0: El señor el señor Héctor Javier Donati, que está escuchando, le mandamos un abrazo grande a esta gran persona.
1: Saludo grande, Patito.
0: Un saludo gran persona al Patito, gran persona. Él pide si podés hacer una rocola con Pedrito Rico.
1: ¿Con Pedrito Rico? ¿Viste? Va a ser un honor para mí. Los oyentes piden, así como Kim Clave, sí, como otro que pidió, un oyente que nos pidió, Nicola Di Bari. El jueves tenemos a Nicola. El jueves tenemos, nos vamos para Europa, nos vamos para Italia, Nicola Di Bari. Y Pedro Rico va a ser un gusto.
0: Bueno, él dice, yo fui un apasionado de Pedrito Rico, porque no sé si te acordás que él bailaba acá en el Instituto de Danza. Y un día apareció, yo tenía una foto de donde está vestido él de Pedrito Rico.
1: ¿Ah, sí?
0: Sí, está con un sombrero negro, una camisa blanca, como usaba Pedrito Rico en las películas. No sé si alguna vez tuviste la oportunidad de ver a Pedrito Rico en una película.
1: Sí, sí, a Pedrito Rico. Bueno, y también vi la escuela de danza de Don Hugo y Fran.
0: Bueno, el Pato bailaba ahí, bailaba con el señor Hugo Leiva. El señor Hugo Leiva.
1: Claro, Huguito, que estaba con él. Con el bombo.
0: Claro.
1: El señor Hugo Leiva toca el bombo.
0: Es claro.
1: La guitarra
0: toca. No, no, tocaba la guitarra el señor Hugo Leiva. Ah. ¿Cómo es? Y el otro día estaba haciendo cola el señor Hugo Leiva entrando al Teatro Municipal. Viste que tocó una sinfónica, no sé quién tocó. Estaba haciendo cola, sí, estaba entrando él, ¿viste? Porque es músico, sí, ahora, sí, sí, ¿viste? Sí. Y va a tocar así, no sé, toca los jueves, me contaba que va con un grupo, él toca la batería ahora, toca parte de la guitarra, toca la batería, y tocan en un lugar que se llama, creo que Liverpool, y hay una suavidad bastante marcada, ¿viste? De toda la gente que... Y él va, ¿viste? Le encanta ahí con esa suavidad. Y el señor Hugo Leiva, algún día se lo vamos a hacer contar, de su historia... Él conoce muy bien el campanario de la iglesia El Tránsito, ¿viste?
1: Ah, mira vos. Sí, sí, sí. Yo te iba a decir, porque yo conozco el de la Salete, el de la Salete.
0: Claro, él no, él conoce el del Tránsito. Él subía con un chico que se llamaba, o se llama Cristóbal, que ya debe ser grande, si es que vive. Iban juntos a tocar la campana allá arriba, ¿viste?
1: Ah, mira vos, sí, qué lindo.
0: Pero bueno, Cristóbal estaba indeciso por la vida, estaba con algunos problemitas, viste, psicológicos y demás. Y bueno, el amigo Hugo Leiva lo ayudó, viste, lo ayudó y...
1: Qué bueno, eso es lindo.
0: Eso es lindo, cuando tenés el corazón generoso, viste, que...
1: Sí, sí, que ayudás a un amigo a salir para adelante,
0: viste, está... Esto sí, está, sí, muy bueno.
1: Sí, está bueno.
0: Exactamente.
1: El pato, ¿qué instrumento? Porque Huguito, la guitarra.
0: El pato le gustaba mucho los instrumentos de viento, por ejemplo.
1: La flauta dulce.
0: La flauta dulce, la quena. La quena también le gustaba.
1: El tonete.
0: Sí, sí. No llegó pues quiso. En su momento aprender saxo, pero no llegó.
1: Claro, claro.
0: No llegó. Y quedó con la flauta dulce, quedó un poquito con la quena, ¿viste? Y bueno.
1: Claro. No, pero lo que pasa es que para saxo...
0: Y es muy complicado. Un instrumento muy complicado.
1: Tenés que tener buenos pulmones y buena boca.
0: Claro, exactamente. Muy buena boca, exactamente, que esto es lo importante. Pero bueno, ahí están, ¿viste? Bueno, tuvimos una rocola excelente, ¿eh? Tuvimos una rocola excelente con un mexicano y nos despedimos con otro mexicano, como Emanuel, viste, también que tiene...
1: Exacto, lo vamos a tener la semana que viene.
0: Y un recuerdo enorme para Don Masi. ¿Cómo era el nombre de tu viejo?
1: Pochín, Danilo.
0: Danilo.
1: Pochín.
0: Danilo Masi, ahí está, mirá vos. Qué lindo. El otro día vi.
1: Abrazo, Marce.
0: Vi una nota que le estaban haciendo al Gusti. Me parece que estaban haciendo al Gusti.
1: Ah, sí, sí, unos chicos, sí.
0: Exactamente.
1: Sí, gente amiga. Gente amiga, que lo reconocimiento para Gusti.
0: Bueno. Abrazo grande, Fabi. Mañana nos vemos. Gracias.
1: Abrazo. Dale, chau.
0: Fabián Masi, señores, con nosotros aquí en Sin Pelo en la Lengua. A ver, nos empezamos a despedir despacito, despacito, nos vamos yendo, nos vamos yendo despacito. ¿Qué le pasa al amigo Gustavo Galopo? ¿Cómo anda, amigo Gustavo Galopo, que me está mandando me está mandando un mensaje? Ya lo vamos a escuchar el mensaje del amigo Gustavo Galopo.
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0: 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Vamos a seguir con los eventos por el cáncer de mama. Vamos a seguir con todos los eventos. Ya le voy a dar toda la info. En el transcurso, mirá, Masi me pregunta quién es, pero que será posible. Qué bárbaro, Masi. No te puedo creer, viste. Ay, Dios mío, por favor. Me extraña, por favor, Masi, Dios mío. Bueno, ahí está, para que se detenga. Dios mío, bueno. 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Ah, papito. 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Bueno, mal que dejó de llover, viste, porque se vino un tormentón. Ahora, ya, ahora que me tengo que ir, por lo menos se calmó. Que me deje llegar, viste. Al menos que me deje llegar. Ay, ay, ay. 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Voy a hablar con la señora Paola Giselle Fiordomo, la gerenta general. Vamos a hablar. 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La señora Analía Morales, de Bausá, que me dijo que el Kini, salieron dos del Kini. Salieron dos. Salieron dos del Kini. Pero bueno, vamos a preguntarle a la señora Analía qué tenemos en lo que es los premios a pleno, ¿no? Lo que tenemos son los premios a pleno. Vamos a ver qué tenemos con la señora Morales, que es tremendo la señora Morales, ¿eh? Tremendo, tremendo. Bueno, ahora la ponemos. Ay, ay, ay. Oh, 2.90 salió en la Santa Fe. El 8.20, el 9.15, el 3, el 9.75 y el 8.78. En la provincia de Buenos Aires 6.15, 7.11, 8.40, 2.81 y el triple cero. Papito, el triple cero. Y en la Lotería Nacional el 8.51, 2.42, 7.53, 7.62 y 129. 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Señores, gracias a todos. Me voy despacito, silbando bajito, como quien no quiere la cosa. Si todo va en orden, si no llueve, me agarra ninguna tormenta, un rayo, mañana a las 7 estaremos arrancando con muy buena música como hoy. ¿Cómo arrancamos con música hoy? Qué barro. Qué lindo, ¿eh? A pleno. Arrancamos con la musiquera, que un festival, como arrancamos con la musiquera. Un festival. Gran programa hicimos hoy, ¿eh? Bien estuvo Müller, ¿eh? Hablando un poco de las historias de los rosarinos. Fabián con esta rocola que tocó el cielo. Y bueno, yo me despido esta mañana. Que Dios reparta suerte y que los encuentre a todos ustedes en el primer lugar. Besos, abrazos y caricias. Chau, chau. Hasta mañana.
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0: Vamos a cantarles un estreno, maestra, el segundo estreno. Se llama Costumbres Argentinas y dice así.
1: Bienvenidos a Costumbres Argentinas. Estaremos compartiendo lo mejor de nuestro rock nacional. Desde ya, gracias por ser parte de este espacio, donde recordaremos lo mejor del rock argentino. En la puesta en el aire estará DJ Titito, producción general Facundo Pizarro y conducción Chente Pizarro. Bienvenidos, gracias. Te prometo que la vamos a pasar muy bien.

Hola, hola, ¿qué tal? ¿Cómo andan? ¿Qué tal el fin de semana? ¿Cómo estuvieron? ¿Todo bien? ¿Todo bonito? ¿La pasaron bien? ¿Su equipo favorito ganó? El mío me dio una y una. Vamos a ver qué pasa. Así que todo más que bien.

perdón. Pegué un estornudo terrible. ¡Qué fin de semana, loco! ¿Cómo andan? ¿Todo bien? Bienvenidos a una nueva semana, señoras y señores. DJ Titito, Facu, Charlie, mi nombre es Chente Pizarro. Esta semana vamos a regalar camisetas de Colón y de Unión. Estuvimos hablando con nuestro productor, productor y financiero, el diente, así que todo más que bien. El día viernes vamos a regalar una camiseta de Colón y una camiseta de Unión, ¿de acuerdo? Anotamos a la gente de Unión por un lado y a la gente de Colón por el otro. Y también vamos a regalar una recarga de tu pendrive, ¿ok? Tienes que llevar el pendrive a Pendrive Santa Fe y Marcelo Mendoza te lo carga con toda la música que vos querés. No hay ningún problema, ¿de acuerdo? ¿Te quedó? Bueno, bienvenidos. Hoy tenés que decirnos por qué querés la camiseta, ¿de acuerdo? Estuve tomando ese café. ¡Mmm! ¡Qué rico, qué rico! Aparte de esas medialunas, ya sabés onda qué, onda pizza. Pero bueno, todo más que bien. Lo tienen que explicar, ¿de acuerdo? 342-4433-906. Hoy tendremos o vamos a inaugurar, que lo hicimos hace un poquito, ¿no? Hace un tiempo atrás, pero vamos a empezar a hacerlo una o dos veces a la semana. Lo que llamamos el sector DJ, ¿ok? Va a haber mucha música enganchada, algunas por DJ Titito y otras por DJs invitados. Así que todo más que bien. Bienvenidos a Costumbres Argentinas.

El sector DJ, señoras y señores, inaugurando una nueva semana. Catalina de Barrio Candioti. Quiero la camiseta roja y negra porque Colón es mi vida entera. No me pierdo un partido en el centenario de los elefantes y necesito llevar esos colores en la piel cada fin de semana. ¡Grande! ¡Genia! Te puedes comunicar al 342-4433-906, ¿ok? Y decirnos por qué te querés ganar la camiseta que vamos a sortear el día viernes. Bautista de Barrio Guadalupe, siento un amor incondicional por el Tatengue. Y esta camiseta sería el premio perfecto a tantos años de dejar el alma alentando en la tribuna. ¡Qué grande! ¡Qué capo! Hay gente que se pone así como loca. Y está todo más que bien, obviamente. ¡Qué grande, amigo! Perfecto. Todo más que bien. Díganos por qué se quieren ganar la camiseta. ¿De acuerdo? Vamos con uno más. Vale, de Barrio Centenario. Vivo por el Zabalero. La casaca nueva me va a acompañar a la cancha para cantar los 90 minutos con el orgullo de ser de este barrio. Claro, las camisetas son nuevas, vamos a aclarar, obviamente, ¿no? No son de aquellas que del año cuando tenían cordones, ¿se acuerdan que se ataban con cordones en la parte superior? ¡Qué loco! Jerónimo de Barrio El Pozo. Para mí Unión es una religión familiar que heredé de mis viejos. Ganar la camiseta representa la lealtad eterna que le juré al club de mis amores. A ver, Manuel, vamos. Señoras y señores, estamos con el especial sector DJ en Costumbres Argentinas en una nueva semana.

0: 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Estamos con el sector DJ, señoras y señores. Qué buena onda. Sofía de Barrio Constituyentes, Colón es mi locura total y necesito la indumentaria oficial porque se convirtió en el amuleto que me falta para completar la colección sagrada de mi habitación. Qué grande, ¿cómo estamos hoy? Lisandro de Barrio Siete Jefes, llevo el sentimiento rojiblanco a todos lados y me desvivo por la camiseta nueva para lucirla con orgullo por toda la costanera. ¡Qué grande! Estamos en el especial DJ, señoras y señores, en una nueva semana aquí en Costumbres Argentinas.
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Seguimos en el especial DJ, señoras y señores. Vamos a mandar saludos, van a quedar, ya nos están matando, están bombardeando con un montón de mensajes, pero están todos anotados, ¿ok? Tienen que dejar sus tres números de documento también para el sorteo. Olivia de Barrio Barranquitas, nací gritando los goles de Colón, gracias a mi abuelo. Tener la casaca propia, dame un cachito, bajá un poquito, tener la casaca propia es la forma de llevar vivo su legado en cada rincón de la ciudad. Qué grande, los abuelos. Saludos al cielo para mis abuelos, para Chichina y Enrique. Genios totales, los amo. Lorenzo de Barrio Roma, siento que unión es identidad, esfuerzo y carnaval. Qué bueno, ustedes aparte, ganar este sorteo me daría el tesoro más preciado que un hincha de verdad puede exigir. Qué grande, maestro, por favor, ¿cómo estamos? No, viste que al futbolista nos entra el poeta, ¿no? Qué loco, está genial. Señoras y señores, estamos en el especial DJ aquí en Costumbres Argentina. DJ Titito, Facu, Charlie, mi nombre es Chente Pizarro. Se puede seguir comunicando al 342-4433-906.

encanta como lo baila Fátima, por favor. Es lo único que me gusta de nuestro presidente. El gato que tiene, espectacular. A ver, dame un segundo. Por acá tengo unos saluditos. Qué buen tema, por favor. Soy de Barrio María Selva. Para mí, Colón es un sinónimo de familia, asado y tribuna. Busco ganarme la camiseta oficial para estrenarla con mis amigos en el próximo partido de local. Vamos negro, vamos Colón querido. Y vamos Tate, obviamente, que representan y de parabienes a nuestro Santa Fe. Joaquín de Barrio Fomento, 9 de julio. Considero que el Datengue es mi mayor alegría en la semana. Este premio coronaría mi fanatismo incondicional en las buenas y en las malas. Qué bueno, está genial. Hay que estar en las buenas y en las malas con el equipo, porque por ahí los reputeamos y después los tipos se rompen todo. Yo creo que no haya jugador que quiera perder. Puede tener una buena o mala tarde, puede ser bueno o malo, pero vamos, tranquilidad, todo más que bien. Estamos aquí en Costumbres Argentinas, arrancando una nueva semana. Para comunicarse, 342-4433-906.

DJ. Señoras y señores, yo pensé que lo íbamos a estrenar hoy, pero ya pasamos este tipo de enganchados. Garzón DJ, el DJ invitado en el día de hoy. Camila de Barrio Sargento Cabral, quiero la roja y negra para demostrar que el sentimiento por el negro no se compara con nada. Y caminar por el barrio con el pecho bien inflado. ¡Qué grande, Cami! ¡Qué genia! ¡Qué jugadora! ¡Por favor! Tomás de Barrio San Roque, heredé la pasión tatengue de mi viejo. Y ganar la camiseta sería un homenaje que le quiero rendir para recordar todas las tardes que fuimos juntos a la cancha. ¡Qué grande, Tomás! ¡Capo! ¡Total! ¡Avante el viejo! Qué bueno compartir con el viejo o con la vieja, con tu tía, tu tío, tu amigo, ir a la cancha, con amigos, obvio, también. Victoria de Barrio Sur, cruzo toda la ciudad con tal de ver al Zabalero. La casaca, la verdad, me encantaría, la vestiría con orgullo en la próxima caravana que armemos con la gente. ¡Vamos! Es así, tal cual. Una más, Mateos de Barrio Las Flores. ¿Cómo van a la gente de Barrio Las Flores? Tengo un montón de amigos ahí y amigas, así que el fin de... que viene, capaz que nos encontremos, ¿ok? Eso sí, asado de burro, por favor. Asado de burro. Cuento los días y las horas para ver a Unión. La camiseta me daría el uniforme oficial que me falta para prender el televisor o ir a la avenida con toda la fe. Olvídate, tal cual. Es así, qué grande. Muchas gracias por comunicarse al 342-4433-906. Estamos con el especial Sector DJ.

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Aquí estamos otra vez, obviamente, arrancando una nueva semana, señoras y señores, con el especial Sector DJ en el día de hoy, ¿de acuerdo? Estamos anotando gente para regalar. Bájame un poquitito, gracias amigo. Porque, no sé, estoy medio sordo, vengo sordo del fin de semana. Estuve escuchando música muy fuerte. Estuve escuchando música muy fuerte. Bájame otro poquito, gracias, perfecto, gracias. Ahí está bien, gracias Titito, Titilio, gracias amigo, muchas gracias tú. Bueno, perdón. Alba, de barrio, ah no, me da sed este barrio. Barrio Schneider, Colón, me dio las alegrías más grandes e inexplicables de mi vida. Por eso deseo la casaca para que sea mi armadura en cada festejo. Genia, totalmente, un alma. Alma para tu cuerpo. Felipe de Barrio Los Hornos, llevo el escudo de Unión tatuado en el brazo. No sé, me encantaría la camiseta para esta temporada, para combinarla con mi piel y alentar desde el tablón. Vamos, perfecto, qué grande. Envían mensajes muy largos y los chicos tratan de sintetizarlos y algunos son muy cortitos y todo más que bien, no hay ningún problema. Vamos con uno más, puede ser. Este nombre me da sed también, Branca. ¡Muac! De Barrio Piquete Las Flores. ¡Qué lindo! Saludos para Las Flores. Colón es una herencia familiar que defiendo con el corazón. La quiero ganar para demostrar que las mujeres del barrio copamos cualquier tribuna. ¡Genia! ¡Qué grande! ¡Qué grande! ¡Qué jugadora! ¡Qué jugadora! Por favor. El día viernes también vamos a regalar una carga para tu pendrive de Pendrive Santa Fe. Salud para Marcelito Mendoza. Señoras y señores, seguimos con el especial DJ en Costumbres Argentinas.

nada más queda. Santino, hola Santi, ¿cómo andás? De Barrio Mayoraz, voy a la platea de Unión desde los 5 años junto a mi padrino. Ganarme este premio es el broche de oro para una vida entera de fidelidad. ¡Qué grande, capo! Genio. Se comunican al 342-44-33-906 para dejar un mensaje. ¿Por qué te querés ganar la camiseta de Colón y o de Unión? ¿De acuerdo? Milagros de Don Bosco. Hola, Mila, ¿cómo andás? Espero que estés bien. Siento que Colón es el motor que le da sentido a mis fines de semana. Quiero la casaca para renovar mi amor, como renovar los votos, ¿no? Qué copado. Por estos dos colores hermosos. Genia, total. Tal cual, es así. Francisco, de Barrio San Martín. Itatengue es mi cable a tierra en los momentos difíciles. La camiseta sería el reconocimiento ideal a mi asistencia perfecta en el 15 de abril. Hay gente que no se pierde un partido cuando jugamos de local o que jugamos de visitante a cara de perro. A veces te privas de algo para pagar la entrada, que no son nada baratas. También hay que aclararlo. Emma, de Barrio Escarafía. Busco la camiseta de Colón porque desde que tengo uso de razón, sufro y festejo por este club. Es una obsesión que no puedo frenar. ¡Qué grande, capo! Encanta. Genios. Genias. 342-44-33-906 para comunicarse con nosotros y para el día viernes ganarte la camiseta de Colón o la de Unión. ¿De acuerdo? ¿Te quedas con nosotros? Estamos en el especial Sector DJ.

algo me tiene que despabilar. Servime un café con vodka. Tengo un amigo que toma café con vodka, es un tarado, pero bueno, cada uno, cada loco con su tema. Nicolás de Barrio Belgrano, mi corazón late exclusivamente al ritmo de Unión. La camiseta oficial es el único regalo material que verdaderamente me haría feliz, feliz, feliz este año. Y como están las cosas, sí, amigo, tal cual. Josefina de Barrio Cabaña Leiva, encuentro en Colón mi verdadera felicidad popular. Exijo, tranquila, esa camiseta para transpirarla cantando desde el medio de la tribuna. Bárbaro, genial, te deseamos suerte, ¿ok?

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Estamos con el especial Sector DJ, hoy DJ Garzón. Franco de Barrio Acería: sigo a Unión a todas partes del país, sin importar el resultado. La casaca representaría un premio a mi aguante incondicional en las rutas. ¿Y cómo están las rutas? Están hechas pelota, vayan con cuidado, por favor. Grande, capo, por seguir a tu trapo. Abril de Barrio Chapeyú: afirmo que Colón es pueblo, barro y carnaval. Necesito la camiseta nueva para ir impecable. ¡Qué grande, Abril! Al próximo partido y prender la fiesta. Prender a full, olvídate. Julián de Barrio Juventud Unida: ¡qué grande! La primera vez que tenemos un mensaje de ahí, ¿puede ser? Gracias. Daría lo que no tengo por la camiseta de Unión. El club es el orgullo de nuestra zona y quiero representarlo como se debe. Genio. Vamos, Juli. A ver, Morena. Morena de Barrio El Tránsito: me emociono hasta las lágrimas con cada partido de Colón. La casaca es un sentimiento tan puro que me desborda el pecho. Genia. Vamos, More. Jolia. Bien ahí. ¡Pum! Perfecto. Ah, no, vamos a escuchar un poquito de música. Después pasamos otros más, ¿ok? Señoras y señores, estamos en el especial Sector DJ. Te puedes comunicar al 342-4433-906. El día viernes regalamos una camiseta oficial de Colón y de Unión. Y la carga de tu pendrive, de pendrive Santa Fe. ¡Vamos! ¡Arriba, DJ!

0: la ráfaga de nuestro programa, DJ Lucas de Barrio San Agustín. Siento que Unión es mi escuela de vida y mi casa. Quiero vestir la roja y blanca para salir a la calle, sintiéndome parte de la historia grande de mi club. Genial. Te podés comunicar al 342-44-33906 para anotarte para el sorteo de la camiseta oficial de Colón y de Unión el día viernes. ¿Ok? Lola. Qué bueno, Lola. El tema de Miguel Mateos. Lola, no vuelvas a casa. No. Mejor que cante Miguel Mateos. Es Lola de Barrio Loyola. Colón me saca una sonrisa hasta en los peores días. Ganar la indumentaria oficial transformaría mi semana en una fiesta absoluta. Genia. Suerte, mucha suerte. Gonzalo de Barrio Liceo Norte. Para mí Unión es herencia de sangre. Busco la casaca para continuar la tradición familiar de ir bien vestido, alentar los colores. Qué bueno, tal cual. ¿Quién más? Clara, uno más. De Barrio Santa Marta. ¿La primera vez puede ser de Santa Marta? Ajá. Dicen que sí, los chicos, tal vez. Bueno, sí, se comunica tanta gente de distintos barrios que por ahí es difícil acordarse, pero me parece que es la primera vez, me parece. Bueno, dice, me paso las jornadas enteras pensando en Colón. Soy una re fanática, quiero la camiseta para usarla de amuleto definitivo cada vez que ruede la pelota. Grande, genia, qué jugadora, espectacular. Lo mejor para los colores, para el fin de semana o para cuando juegue. No tengo idea cuándo es la próxima fecha. Por ahí me copo y estoy todo el tiempo y por ahí nada, por ahí me desengancho totalmente. Pero bueno, cada loco con su tema. Estamos en el especial Sector DJ, aquí en Costumbres Argentinas.
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1: Estamos en el especial DJ, señoras y señores, por favor. ¿Cuánta gente anotada? No vamos a llegar ni en pedo. A ver, dame un segundito. Ciro de Barrio Altos de Noguera. Antes había dicho, me acuerdo, la primera vez, Noguera. Dice, no, es Noguera. Llevo a Unión metido en las venas. Llevo a Unión metido en las venas. La casaca nueva pasaría a ser la posesión más valiosa de toda mi casa de forma inmediata. Chau perro, chau todo, chau chau. Isabel de Barrio Nueva Pompeya, Colón es pasión de los barrios y de la gente laburadora. La camiseta representa el orgullo de pertenecer a la mitad más fiestera de la ciudad. Bueno, todo bien, no me voy a meter en eso, por favor. Todo bien, no voy a opinar, no voy a opinar. Me dicen acá, dale, metele. No, todo más que bien, yo soy hincha de Colón. Todo bien, y con los Tate tengo un montón de amigos, amigas. Está todo más que bien. León de barrio Peñalosa. Aliento a Unión, tanto en las buenas como en las malas. La camiseta premiaría mi lealtad en las épocas donde más costaba ir a la cancha. La verdad, sí, y ahora también, por lo que sea, una entrada, por favor, te querés matar. Te dicen, déjame el alma, y en esa cajita, deja el alma. Pero no, el alma de hincha, el alma, está todo recontra caro. Acuérdense, las Malvinas siempre, Argentina, si hay que pelear por los derechos de los abuelos, de los niños, de los universitarios, de todos. Lara, de Barrio Facundo Quiroga, me vuelvo loca por Colón cada fin de semana. La camiseta oficial es el único detalle que me faltaría para completar mi felicidad futbolera. Grande, genia. El día viernes, el sorteo, ¿ok? Estamos en el especial DJ, señoras y señores, en Costumbres Argentinas.

qué tema, por favor. Hola, ¿cómo estás? ¿La estás pasando bien? Es la idea, pasarla muy, pero muy bien. A ver, dice Nahuel de barrio Villa Setúbal. Mi vida gira en torno a Unión. Quiero la casaca para caminar por la costanera presumiendo que soy del club más grande de la región. Vamos, todo bien, tranquilo. Paloma de barrio Siete Jefes. Siento que Colón es parte fundamental de mi identidad santafesina. La camiseta se convertiría en un tesoro que cuidaría para toda la vida. Genia, tal cual, es así. Gaspar de barrio Recoleta. La primera vez que ahí sí, de barrio Recoleta, la primera vez. Unión es mi hermosa locura de todos los días. Ganar la camiseta oficial se transformaría inmediatamente en uno de los mejores momentos de mi vida. ¡Vamos, capo! Violeta del barrio Centro. Me crié escuchando las transmisiones de Colón por la radio junto a mi abuela. ¡Qué bueno! La abuela, bien ahí, fanática. ¡Qué bueno! La casaca es el homenaje perfecto para llevar su recuerdo a la cancha. ¡Qué bueno! Me mata, esta parte me mata, me pone realmente fantástico, me pone un poco melancólico. Qué buena onda, gracias, gracias por compartir. Estamos con ustedes, señoras y señores. ¿Cómo estamos? Ah, estamos bien, tenemos bien. Estamos. Terminamos de escuchar este tema. Después viene el anuncio de Pendrive Santa Fe. El día viernes vamos a regalar una carga o una recarga de tu pendrive, ok. Vos tenés que poner el pendrive y Marcelo DJ también. Muy pronto vamos a pasar material de Marcelo DJ, Marcelo Mendoza DJ y entre otros DJs también que tenemos amigos, ok. Saludos para la familia. Estamos en el sector DJ, señores y señores. Vamos tratando de meter cositas nuevas a nuestro querido programa. Estamos en Costumbres Argentinas para pasarla bien. ¿Te quedas un ratito más? No.

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Alejo de Barrio, Mariano Comas. Unión es una pasión que escapa a cualquier lógica matemática. Quiero la camiseta para ponérmela el día del clásico y demostrar quién manda. Vamos a tener que esperar para el clásico, mi amigo querido, pero bueno, ya volverá seguramente, y todo más que bien. Dice Candela de Barrio República del Oeste, busco la camiseta de Colón porque el Sabalero es el único dueño legítimo de mis mayores alegrías y tristezas. Genia, tal cual. Nos sube, terraza, terraza, ¡tum! Sótano. Tobías de Barrio Escalante, para mí Unión representa familia, amigos y tardes de tribuna. La casaca nueva complementaría la forma perfecta, de forma perfecta mi colección de indumentaria histórica. Qué bueno. Aparte están recontra buenas. Recontra buenas. Yo tengo la de Colón, la verdad, la fantástica. Sale un ojo de la cara. Me pidieron el otro, dije, no, déjame uno para poder ver. Fiorella, hola Fiore, ¿cómo andás, hermosa? De Barrio María Selva, devolvé la bolsa. Siento los colores de Colón clavados en lo más profundo de mi alma. Quiero la camiseta oficial para lucirla en el alambrado alentando al equipo. Güey, grande, genia. La monada se enloquece. ¿Cómo estamos de tiempo? ¿Llegamos al final? Llegamos al final. Bueno, espero que les haya pasado bien. Nosotros la pasamos fantástico. Gracias, Titito. Gracias, Garzón DJ. Gracias a Facu, hijo querido. Gracias, Charlie. Mi nombre es Chete Pizarro. Nos encontramos en el día de mañana, si Dios quiere, para seguir anotándote para que tengas la posibilidad de ganarte la camiseta el día viernes de Colón o de Unión. Y la carga del pendrive de Pendrive Santa Fe. ¿Ok? Que la pases muy, pero muy bien. Que tengamos una excelente, excelente semana. Y acordate que siempre las Malvinas son y serán argentinas. Muchas bendiciones. Chau, gente.

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7: 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Estaba con sus nietos Tomás y Juli y me contaban que todos los domingos ellos deciden cocinarles a sus abuelos. 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
7: El otro día estaba en el pozo y las conocí a Graciela y a Norma, dos vecinas que trabajan cerca y de hace años van y vuelven juntas en el cole. 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
3: Salud, muchachos, por esa mujer.

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0: sí. Señoras y señores, ¿cómo les va? Muy, pero muy buenos días, muy buenas tardes, muy buenas noches, tardecita, noche. Comenzamos una vez más estos 120 minutos de radio, que significa estar en pleno contacto con cada uno de ustedes. Significa que hacemos dos horas de radio, que comenzamos el día martes con Don Diablo, We Are Love, es el comienzo, y viene muy, pero muy arriba un día martes, ¿eh? Así que prepárate porque esto es el comienzo. Hola, países limítrofes, República Oriental del Uruguay, a través de FM Nueva Alvesia, bienvenidos. Así comenzamos una nueva recorrida de radio, fundamentalmente. Como digo siempre, no estamos haciendo radio, claro. Y comenzar con Don Diablo, con We Are Love, para un día martes, estamos muy arriba. Y estamos en el martes, para un poquito, claro. Me acompaña en el departamento comercial mi amigo Fer. Está musicalizando Ale. La voz comercial artística, Caro Montalbano, Pablo Matus, Fabricio Laurenti. En la production, diría mi amigo el tío Fer, está Mari Stuesel para Radio Play Studio. Mi nombre es Gustavo Castro, vengo capitaneando, uy, hace una pila de años, ¿eh?, el Radio Top. Y siempre está vigente, con esta música que nos vamos renovando, siempre punchy punchy en el comienzo. Y así iniciamos un día martes, muy arriba.
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0: Conversando con Jorge de FM Nueva Alvesia en Colonia, ahí en Uruguay. Dice, siempre con el punchy punchy marcando, claro. Por eso está Justin Bieber, Yumi, Jack Me. Esta versión de Andy Ruiz.

0: par de meses va a estar muy arriba. Hoy te lo estamos presentando aquí en el Radio Top. DJ Anthony, Tommy Navi, Superstar, una versión mix con bastante punchy punchy, un house importante, un house deeper.
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0: Sinceramente te digo que lo nuevo no lo escuché porque está muy mixado, es muy remix. El tema es Tabú y lo hace, claro, Pablo Alborán.

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1: La música de Riken, Ken y Máscara es otro de los nuevos, de los elegidos, claro.

0: Vamos estableciendo la primera pausa comercial. Tito el Bambino, Raúl Alejandro, Liano, Mick Goose, Rafa Pavón y Cóbrale. Pausa la primera para este día martes.
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Vengo de la pausa comercial metiéndome de a poco en este bloque número 2 de Radio Top Día Martes. Doc South, All Track y Valentín para hacer Smile Face.

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1: En el martes y en contacto con Daddy Yankee, con Sitch, definitivamente. Algo del nuevo corte de promoción del reggaetonero.
2: Si por ahí nos vemos y nos saludemos.

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7: Y este quiero contárselo porque realmente me conmovió y se lo voy a copiar. El otro día en Coronel Dorrego la conocí a Carolina. Ella me contó que en su casa tiene un frasco arriba en la heladera lleno de papelitos. Lo que hacen con sus hijos, cada vez que a alguno de ellos les pasa algo lindo, lo escriben. Hacen una buena nota, lo escriben y lo guardan en este frasco. Cada 31 de diciembre, antes del brindis, se sientan a leerlo todos juntos. El año pasado estuvieron más de una hora. Uno decía el día que el perro se comió la milanesa. Carolina me dijo, Titi, hay cosas que ni nos acordábamos que habían pasado.
6: Esto no es verso. Y pasa acá, en nuestra Santa Fe. 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

0: Tocás bien, loco, ¿eh?
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